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1: Ándele pues, compadre. Continuamos avanzando con más temas para mi compadre.
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0: Bueno, pues muy buenas tardes. Aquí estamos una vez más en su programación de nuestra comunidad y pues aquí está nuestro amigo visitante. No va a decir nada del día de hoy, dice, se va a quedar calladito. Ah, bueno, entonces llamen a ver quién es el que está aquí, a ver si alguien le saca quién está aquí. Pero tenemos un poquito de música y a ver si vamos a tener plática porque el señor está muy callado, dice. Salude. No, pues, ¿qué ponemos? ¿Qué música quiere hablar? ¿Que dijo que iba a venir a hablar del mundial? No.
1: No me tiene prendido el micrófono.
0: Está prendido.
1: No lo escucho.
0: ¿Yo sí lo escucho?
1: ¿Dónde?
0: Todos lo escuchan. ¿Ahora se escucha?
1: Sí, bueno.
2: ¿Será por este?
1: ¿Será por este? No, no me escucho.
0: ¿Ahora?
1: Me escucho muy bajito, muy bajito. ¿Qué pasó ahí?
0: No sé.
1: Ahí le está subiendo el volumen a la consola.
0: ¿Ahí? Ya te
1: oye. Sí, dos. ¿Dónde la está subiendo? Súbele mi micrófono aquí.
0: Pues hasta ahí llega.
1: ¿Hasta ahí llega? ¿Ya no dio más?
0: No.
1: Algo tienes de micrófono, déjeme cambiar de otro.
0: Ahí, póngale.
1: Sí, dos. Ahora parece que medio me escucho muy bien. No diga la cosa, pero ok. ¿Me escucha? ¿No? ¿Usted sí me escucha?
0: Yo sí la escucho bien.
1: Fíjese que hasta la... Ay, mire, ¿qué diferencia?
0: Es de que tuve que romper las reglas que tienen de que no se pase del...
1: Es que mucho... ¿Qué pasó ahí? Ahí se subió mucho.
0: Es que usted es muy... muy hablador. Ahora quiere que le baje.
1: Sí, porque como que se fue muy arriba. Algo está fallando ahí con ese... con ese volumen.
0: Échele la culpa a la que está programando.
1: A ver, déjame escucho. Parece que ya me escucho mejor. Parece. Y bueno, muy buenas tardes, señoras y señores. Y bueno, pues aquí andamos de visita con la compañera Lilian. A ver si todavía se acuerdan de mí. Ya tenía rato que no venía. Ya tenía rato que no me presentaba en esta cabina.
0: Creo que tiene un año o más.
1: Más que un año. No, menos un año.
0: ¿Será?
1: Porque todavía el año pasado que hicimos el
0: más o menos en octubre.
1: Sí, más o menos. Todavía no cumplo el año.
0: Ah, qué bueno.
1: No amenacé con regresar y ya regresé. Y bueno, pues aquí andamos. Es que a veces pues uno se pone a hacer cositas, va, y se le va uno pues las horas a veces en el trabajo y todo, ¿no? Ya uno que es pobre, pues tiene que trabajar.
0: Ah, pues esa es la excusa.
1: Sí, pues aquí está, es la mayoría de los que vienen aquí no trabajan.
0: Y nosotros sí. No.
1: Un saludo para todos los que vienen acá que no trabajan.
0: ¡Yay!
1: Todos los jubilados.
0: El día que nos jubilemos. Todavía nos faltan como 20 y pico, 30. Sígale cubriendo más.
1: Y bueno, ahora vamos a tener una entrevista, ¿no? Y resulta que nos cancelaron, pero pues ni modo.
0: Sí. Pero de todas maneras, sí podemos anunciar de que el mercado que hacen el Farmers Market lo van a abrir. Se oye medio raro, ¿no? Bueno. La cuestión es de que el Farmers Market lo van a empezar este jueves. Empezaron un poquito más tarde en el tiempo porque, pues, si empezaban antes del 4 de julio, les iba a tocar la celebración del 4 de julio, el jueves y otras cosas. Entonces decidieron de que iban a empezar esta semana. Entonces esta semana va a ser el primer mercado que hacen ahí en las... tierras de la feria.
1: Los terrenos de la feria. Fíjese que yo pensé que ya ni hacían ese mercado, ya no pensé que ya no...
0: Que no lo iban a hacer.
1: No, pues pensé que ya llevaba tiempo que no lo hacían, ¿no? El año pasado no lo hicieron, ¿sí?
0: Sí, lo hicieron, lo hacen, lo que pasa es de que no es cada semana, es una semana sí y una semana no, y típicamente es de 4 a 8. Pero...
1: Claro, ¿Qué es los...?
0: Los jueves.
1: ¿Los jueves o los miércoles?
0: No, siempre los jueves.
1: Los jueves, okay. ¿De 8 dijo? No, de 6 a 8.
0: No, de 4 a 8.
1: De 4 a 8.
0: Sí. Y lo que me gusta es pues de que medio mundo que tiene sus cositas que pueden vender, hay diferentes artesanías, diferentes cosas, y pues es una buena causa y todos son locales, es lo más bonito.
1: Es parecido al que hacen aquí atrás en los sábados, ¿no?
0: Más o menos, pero yo creo que hay más cosas de...
1: Hay más verdura.
0: Uh-huh. Y también tienen los beneficios de SNAP que ellos pueden aceptar, que no pueden a veces aceptar, pero si quieren llevar a comer, a comprar fruta y verdura que esté fresca, la pueden ir a comprar ahí.
1: Y aceptan el...
0: el SNAP, ajá.
1: La tarjetita.
0: La tarjetita. Entonces es una buena manera de poder agarrar sus vegetales. Y pues también está ahí la biblioteca y otras personas que llegan a ayudar. Será el... oh, yo creo que eso es lo que se oye. Nos escuchan como que estamos detrás de un gran ventilador.
1: Se oye demasiado. Se me hace que como que le subimos mucho al... como su micrófono está hacia allá, se me hace que está captando mucho.
0: ¿Ahora le bajo?
1: Sí, a ver. Ahí sí. Se me hace que ahí.
0: Ya no.
1: Un poquito más arriba. Poquito.
0: ¿Ahí?
1: Ahí está bien. Sí, porque sí alcanza a captar el aire acondicionado y se escucha que vamos cruzando la frontera así como medio raro. Pues así es. Y bueno, oiga, y a todo esto cuénteme qué ha hecho, qué de bueno hay aquí en el área. Oiga, he notado que ahorita como que está muy muy apagado todo en cuestión de, no sé, de entretenimiento, de cosas que hacer, de no ha habido así como muchas o no he escuchado que haya mucho tipo de, como por ejemplo, no sé, cosas artísticas, algo que quiera ver.
0: No he escuchado mucho. Yo sé que ahorita pues tienen varias obras de teatro que van a abrir. Uh-huh. El próximo mes o a finales de este mes pues viene los que corren y
1: el
0: Spotman, ajá, la carrera con bicicletas.
1: Oiga, de veras, siempre he tenido la duda cuando hacen eso, ese tipo de carreras. ¿Uno va y se inscribe? ¿Cualquier persona se puede inscribir o cómo?
0: Sí, solo va a la página de ellos y puede inscribirse. Yo creo que tiene, no sé si hay requisitos o si es nada más de meterse, pero sí sé de que esa carrera es un prerequisito que puede hacer unas carreras más avanzadas en otros estados. Uh-huh. Entonces esta califica como una carrera que puede uno utilizar. Por eso es de que varias personas vienen de fuera del estado a hacer esa carrera, porque saben de que entonces la pueden utilizar para irse a otras carreras que sean un poquito más avanzadas.
1: Bueno, usted no sabe cómo son las reglas, por ejemplo, cómo es que se gana, porque me ha tocado ver, bueno, no me pasan típicamente hace de unos 2 años para acá, ahora están pasando por ahí cerca por donde yo trabajo, entonces he visto que a veces pasan 3 ciclistas y hasta como a los 2 minutos pasan otros 2-3 ciclistas y dije, pues entonces, ¿cómo es que ganan? ¿Cómo se llevará a cabo? O sea, ¿cuáles son las reglas? Todo eso, no sé.
0: Bueno, entonces...
1: porque, por ejemplo, yo como ahorita que estoy bien fuera de condición, o sea, me pondrán en algún grupito de...
0: Hay diferentes grupos y hay personas también de que hacen todo, lo pueden hacer en equipos. Yo tengo compañeros que han hecho eso en equipos. Digamos, si yo puedo nadar y usted quiere correr y tenemos otro que quiera ir en la bicicleta, entre los tres podemos hacer esa carrera.
1: ¿Oh, porque también nadan?
0: Sí, o sea, este es un...
1: A ver, cuénteme bien, porque no estoy entendiendo. Yo pensé que era pura bicicleta.
0: No, son 3 partes de esto. Le llaman triathlon, no sé cómo se dice en español.
1: Triatlón.
0: Ajá. Entonces, las personas van a tener tienen que nadar 1.5 kilómetros.
1: ¿Aquí en el río?
0: Ajá, en el río. Y se tiran y van. Y de ahí van a manejar la bicicleta, son 40 kilómetros y 10 kilómetros de correr.
1: O sea, tú que entonces es como una carrera de relevos, por decirlo así, ¿no? Uh-huh. Usted va y a nada, cuando acaba de nadar, ya el compañero de la bicicleta lo está esperando.
0: Ajá.
1: Y se tiende en la bicicleta y ya más a donde tiene que llegar, allá lo está esperando el que va a correr.
0: Correcto.
1: Y ya llega a la meta y ya le cuentan su tiempo, ya... en qué lugar llegó y todo.
0: Sí, por eso es de que hay diferentes personas que corren en diferentes tiempos, porque si es una persona que está corriendo todo, las 3 partes, pues lo van a dejar ir con los demás que van las 3 partes. Si yo soy una persona que solo quiero hacer la natación, entonces yo hago la natación. Y usted, si quiere, vayas en la bicicleta, miramos aquí, nos ponemos a correr. Pero sí, entonces en realidad es un evento olímpico. Y por eso es de que lo utilizan como un prerequisito para otras cosas. Y también, pues, eso es lo que trae el dinero al Club de Leones que está aquí localmente. Entonces eso es parte de que como ellos intentan recaudar fondos para esa organización. Y pues esa organización provee dinero a las diferentes escuelas y a los diferentes shelters donde pueden darles exámenes de visión a los niños y a las personas que lo necesitan, al igual que lentes. Entonces, eso es la razón por la que se hace eso y que ellos hacen esto como una recaudación de fondos.
1: Y ese Club de Leones, ese lo inventaron acá, porque yo, si no me equivoco, si no tengo mala memoria, se me hace que en México hay un Club de Leones, pero se me hace que es totalmente
0: No,
1: diferente.
0: el Club de Leones es en realidad una cosa que es mundial.
1: ¿Es mundial?
0: Ajá, mi abuelito era parte del Club de Leones en Guatemala.
1: Mi abuelito entonces... era Club de las Momias.
0: Y por eso le pusieron a este vampiro.
1: No, en realidad a mi abuelo le decían la momia.
0: Ay. Y así fue como usted escogió su nombre. No, pero sí, entonces eso es lo que ellos hacen. También creo que Club de Leones es parte, tienen, no, este es el otro, este es el Kiwanis, que hacen las clínicas de fútbol para los muchachos. No el fútbol americano, pero el fútbol de nosotros, ahí donde pueden ir los jovencitos.
1: Usted sabía que primaria. Su presidente le va a cambiar de nombre, ya no se va a llamar fútbol.
0: No, ¿qué le quiere poner ahora?
1: Se va a llamar Trumbull.
0: Ay.
1: Pequeño chiste.
0: No, ya que dejen. No se crean. Eso es lo que a mí más me confundía cuando vine aquí a este país, de que todos, ay, el fútbol, esto, el fútbol. Yo muy contenta, y cuando voy a ver, ese no era el fútbol. Yo dije, no, eso no es fútbol. Pero pues es fútbol americano.
1: Típicamente se le pone el nombre más de cómo se juega, ¿no?
0: Uh-huh. Pero el fútbol americano no se juega con los pies.
1: Se tendría que llamar handball, ¿no?
0: Handball. Mejor que le pongan rugby. No, pero sí. Entonces, eso es por lo que lo hacen. Y sí, pues si la gente quiere ir, se inscribe. Yo no sé si todavía tengan ahorita.
1: ¿Cuándo típicamente se hace?
0: Es siempre la última semana del mes de julio.
1: Julio.
0: Y típicamente creo que ellos empiezan a hacer... ¿cuándo es que abren? Pueden ir a la... Ellos empiezan a abrir las registraciones más o menos en lo que son la primavera. Entonces, y sí, como usted dice, van como en... Ellos le llaman olas. La primera ola son los elites. Yo creo que son los que están corriendo todo. La segunda ola son solo mujeres. La tercera son hombres de 18, bueno, y también va de 19 a 24, 25 a 29, 30 a 34, 35 a 39, 60 a 64 y 65. De ahí la tercera ola.
1: ¿No hay de 45?
0: Sí, para hombres de 45 empiezan a la quinta. Están entre 40 y 44 y 45 y 49.
1: ¿Pura bicicleta o igual tengo que nadar y tengo que...?
0: Eso tendría que serlo todo. Ahora, y también hay una, si lo quiere correr con su familia o quieren hacerlo con la familia, hay un, la séptima ola es solo para
1: familias.
0: Para familias.
1: Uh-huh. Pero se tiene que hacer las tres cosas. ¿O pura bicicleta?
0: No sé si tiene que hacer todos o
1: porque
0: si
1: me imagino que eso ya, ya el que nada, se sube la bicicleta y luego corre, es un atleta, no creo que cualquier persona lo va a hacer.
0: Sí, no, y pues ellos empiezan, como le digo, puede usted registrarse, yo no sé si todavía queda ahorita espacio, pero típicamente...
1: Vamos a meter un grupo de la radio.
0: Ok, yo digo que yo nado,
1: Vamos a poner a Buitre a volar.
0: A volar.
1: No a correr, a volar. Rubén en la bicicleta.
0: Y nosotros nos vamos a tirar al río.
1: Yo voy caminando. ¿Ser un grupo? Fíjese, ¿y qué tal si ganamos? Una de esas ganamos.
0: Nos metemos en el 65 para adelante, entonces no hay problema. Pues, ¿sí? No, ya vio.
1: Llevamos a Damián que vaya abriendo paso.
0: No, y pues gente viene a acampar aquí, por eso es de que se pone el medio loco, porque vienen desde el día anterior, porque como vienen de lejos, vienen a acampar y a quedarse en el área. Pero sí, esa es la información de eso. Y pues prepárense porque de por sí ya tenemos bastante tráfico por el momento, entonces este fin de semana va a estar peor.
1: Bastante. Sí, también, bueno, eso de la regata también que se hace cada año, esto, fíjese que yo no sabía que eso de la regata es conocido a nivel nacional, ¿verdad?
0: Sí, también. Y vienen personas de otros países a competir aquí localmente,
1: sí,
0: para eso.
1: Ya, sí, lo que estuve mirando, dije, esto ya es, no es solo local, no es solo gente del estado, sino gente de otros estados y, como usted dice, de otro país.
0: Sí.
1: Y, pero pues, bueno, yo nunca me ha tocado ir a ver, me ha tocado escuchar el ruido nomás, pero no me ha tocado ir a ver, se me hace que se pone bueno, no sé.
0: Sí, y pues es bonito el ver, porque hay tantas familias aquí del área que también lo hacen, y como le digo, sí lo pueden hacer en grupo, o digamos, ok, vamos a hacer todo junto, vamos a caminarlo o parte, podemos hacerlo junto, o si quiere dividirlo, pues ok, yo me voy a nadar, yo me voy a en la bicicleta.
1: Le tengo otras preguntas ahorita, pero ¿qué le parece? Vamos con un poquito de música.
0: Bueno.
1: O vamos con nuestros patrocinadores, porque creo que ya se nos está pasando la hora.
0: Sí, van a decir, y los patrocinios no me los pusieron.
1: Sí, porque usted que todo lo sabe, ahorita le voy a sacar toda la verdad.
0: No me saque nada de verdades.
1: Sí.
0: Ok, pues vamos con nuestros patrocinadores y ahorita regresamos.
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0: ¿Se va a poner bien romántica o qué?
1: No, pues usted me dijo que pusiera el perro y el gato y yo. Yo no sé ni cuál es esa.
0: Y bueno, pues, ¿cómo se llama su programa, oiga? Se llama...
1: Nuestra comunidad con Lilian.
0: Nuestra comunidad.
1: Sí, nuestra comunidad con Lilian.
0: Pero oiga, nuestra comunidad como que, este...
1: Como que no tenemos mucha comunidad ahorita.
0: Como que ya ahorita la no es muy nuestra, que digamos. Este, oiga, y seguimos con la plática esta de los eventos que se efectúan aquí en el área, ¿no? Uh-huh. Y bueno, yo sabía que allá para las áreas de Oakley había un ¿cómo se le dice? Un rally, un no sé qué, como una carrera o algo así, no, rodeo, algo así, rodeo de carros, ¿no? De carros, donde creo que chocan y algo así, el que sale vivo
1: que sobreviva.
0: El que sobreviva, algo así, por ahí estuve viendo eso. Siempre que, bueno, además he visto los carros cuando los traen ya todos golpeados, pero...
1: Ok, entonces lo que está pasando en Oakley, y eso empezó ahorita, o sea que estamos en el medio de eso, ellos tienen una celebración de Día de Oakley, uh-huh. o Días de Oakley, y eso empieza el julio 10 y se acaba el 18.
0: Uy, acá.
1: Sí, entonces ellos tienen diferentes actividades. Por ejemplo, este fin de semana fueron esas carreras donde se pegan y todo. Sí, fue el 10 y el 11. El día de hoy tienen natación para jóvenes de 9 a 11. Pueden ir a nadar a la piscina de Oakley. Mañana es un torneo de voleibol. Y
0: torneo,
1: gracias. Y de ahí el jueves van a tener 250... ¿cómo se llama? Banderas en honor de los que han servido en los servicios militares de aquí. Y pues también tienen el rodeo de jóvenes mañana a las 6 de la tarde y empiezan su programación de la obra de teatro de Peter Pan. Entonces pueden ir a ver eso en el teatro de Oakley.
0: ¿Oakley tiene teatro?
1: Oakley tiene teatro y es un teatro bien bonito. Es lo más chistoso porque es una de las comunidades más chiquitas, pero tiene uno de los teatros más viejos del área.
0: Ay, pensé que iba a decir más lujosos y más modernos.
1: Pero no, es viejo en el sentido de que es un
0: edificio lugar viejo.
1: Es histórico.
0: Es de los primeros edificios, por decirlo.
1: Y ahí es donde iban a celebrar y hacer reuniones y todo, y hacían bastante teatro. Es más o menos como el que están intentando renovar aquí, el Burley Theater, pero este todavía es más, donde hicieron la competencia.
0: ¿Lo están renovando o lo están convirtiendo en algo más?
1: No, lo están renovando.
0: ¿Por qué
1: en
0: le
1: dejaron
0: entonces los letreros?
1: Porque van a ponerle letreros nuevos, o sea que antes era cine, lo van a renovar a su manera histórica de ser teatro para poder hacer obra de teatro.
0: Y vamos a ver las bailarinas que brincaban así con ta, ta, ta, ta, ta, ta, ¿sí?
1: Sí. No, entonces eso, y de ahí el viernes es cuando van a tener un torneo de básquetbol. Tienen música y baile, también tienen el rodeo y se me hace que ese es el día que tienen el sábado va a ser el día que van a tener... desfile. También van a tener cohetes esa noche después.
0: ¿Cohetes para ir a la luna?
1: No. ¿Cómo me molesta usted? Pero sí, entonces esas son las cosas que ellos tienen ahí en el, y también va a haber un show de carros de 10 a 3 el sábado.
0: Un show de carros, pero uh-huh. Eso es de como de carros de esos que para, la gente arregla y
1: para ponerlo ahí. Y también tienen puede uno ir a comprar desayuno, puede ir uno a comprar almuerzo, tienen diferentes vendedores en el parque ahí.
0: Ah, me dice que bonito. Me dice que yo no me sé las fechas, yo nada más sé que sucede algo por allá. Y fíjese que yo me enteré que había o que hacían como un tipo de celebración en Oakley, por decirlo así. Nosotros decimos feria, nosotros entre la mexicana decimos, no, pues hay una feria en Oakley, ¿va? Pero yo me enteré cuando no sé si se dio cuenta aquella vez que fue hace como 2 años, que le aventaron los cohetes a la becerra y les cayó el pleito ahí, que los andaban demandando y todo. Ahí fue donde yo me enteré que había rodeo allá y que había alguna celebración.
1: Usted dijo, ¿y de dónde salieron esos cohetes y por qué?
0: Después de prácticamente casi que 18, 18, 20 años, me vine a enterar que había algo allá.
1: Y hasta ahorita se dio cuenta.
0: Oiga, y seguimos platicando aquí de las áreas, las cerraciones en el área. En Declo también hay celebraciones. En Declo también hay desfile.
1: Sí, ellos
0: tienen... No sé en qué fecha eso, ese no sé. Ellos... Y fíjese que yo vivía allá y yo vi el desfile y me acuerdo que en ese tiempo cuando yo vivía para allá había un helicóptero que tú te subías y te daba una vuelta en los alrededores y todo. Se me hace que por $50, no era gratis, creo.
1: Sí.
0: No estoy muy seguro, pero esa celebración también estaba más chiquita, pequeña, pero muy, muy, muy bonita, ¿no? Porque pues...
1: No, pues esa se la perdió porque esa fue el viernes y el sábado. Y sí supe de que el sábado tenían un baile de tecno. Tenían un DJ con música tecno y electrónica de 9:30 a 11 para toda la familia.
0: ¿Por qué no fui para revivir mis tiempos de juventud? Chavorruco.
1: Sí, no, pues eso sí fue el viernes y el 10 y el sábado 11, que también pues tuvieron diferentes cosas. También el Club de Leones hace un barbecue para esa celebración y pues tienen diferentes cosas. Todo empieza más o menos con los días de Rupert para el 4 de julio y de ahí los otros diferentes quedan todos cerca.
0: Entonces prácticamente la última celebración aquí en el área viene siendo la de Burley.
1: No, porque a nosotros nos viene el rodeo en agosto. Ahí es donde acaba todo.
0: Porque ya, por ejemplo, ya más cerca ya no tenemos más celebraciones, ¿no? Minidoka no celebra.
1: No, pero la feria de Rupert también creo que viene.
0: ¿Va incluida ahí?
1: No, ellos creo que tienen su feria típicamente una o dos semanas antes de la de Burley.
0: Es cierto, sí, porque ahorita pasó lo del 4 de julio, pero falta la feria, es cierto. Y de ahí que tenemos en otro lado, cerca aquí, que tengamos otra celebración. ¿Qué tenemos? Por allá, para, ¿cómo se llama? ¿De qué lado? ¿Malta? ¿Por allá?
1: Pues en septiembre pues está en... ¿Dónde es que íbamos? Que tienen su celebración de hispanos. Típicamente septiembre 9-10 nos reconocieron. ¿Quién fue que nos dio ese?
0: ¿Cuál?
1: Ese.
0: Este nos lo dio...
1: No, ese no fue.
0: ¿Este no fue de la de celebración? No, fue otro lado.
1: No, Haley, la ciudad de Haley, tiene su celebración hispana.
0: ¿Haley? Haley está para Twin, ¿no?
1: No, bueno, sí Haley? Está para Twin, pero se va todavía para...
0: Oh, es yendo para allá para... Sí, es cierto.
1: Sí.
0: Para allá para San Valle.
1: Sí.
0: Pero está bien lejos.
1: Sí, eso ya nos queda cerca, pero es bonito.
0: Twin también tiene su feria, sí, ¿verdad?
1: Yo creo que sí. Nunca he ido a la de Twin, pero... Supongo que está bueno.
0: Yo escucho que la de Twin lo dicen que la de File.
1: ¿Filer?
0: Sí, algo así. Las que yo he ido, esta la de Blackfoot. Se hace muy bonita, está muy bonita esa feria. También me tocó ir a la de Salt Lake City. Está muy grandísimo, enorme.
1: La de Salt Lake City es bastante grande y esa dura típicamente creo que son 13 o 15 días.
0: ¿Sí?
1: Mi hermano está casado con una de las hijas de las organizadoras de esa feria. Entonces ahí le toca ir a hacer, ayudar. Él es el que traduce todos los programas en el rodeo en español, pero ahí le toca ir.
0: Sí. Muy bueno, está muy, muy bonito. Hay mucho que ver, hay mucho que comer. Oiga, hay demasiada comida, de todo un poco allá. Y luego, pues también la diversión para los pequeñines. Me acuerdo que miré ahí había una carrera de puerquitos. Me tocó ver una carrera de puerquitos ahí muy entretenida. Estaba muy buena. Y pues de todas las celebraciones aquí a los alrededores son las que más he visitado. Esa, la Blackfoot, está muy bien porque está grandísimo. Hay mucho que ver ahí. Muchísimas cosas que ver. Y por ejemplo, en lo que es competencias de animales, de que llevan sus toros muy bien entrenados y todo, muy, muy bonitos, muy limpiecitos. Me tocó ver ahí bastantes animales muy bonitos. Ahora, la demostración de maquinaria, la demostración de diferentes tipos de cosas que vienen, como para la agricultura y eso, está grandísimo, está enorme.
1: No, y la otra cosa también que pueden recordarse ahorita, por ejemplo, mi yerno hizo un árbol, pero todo de diferente, es con, ¿cómo se dice en inglés? El welding.
0: ¿Con soldadura?
1: Ajá, todo es pura soldadura, pero ha hecho un árbol bien bonito y todo, y parece como estilo bonsai, chiquito, y lo va a presentar ahí en la feria. Entonces uno puede llevar cosas que ha creado
0: aquí
1: y puede meterlas a la feria para que sean.
0: Oye, ¿pero eso es nuevo, no?
1: No, siempre está como dos o tres salones donde está en la feria que uno pasa y puede ver aquí en la feria de nosotros.
0: ¿Yo no he visto eso?
1: Porque no se mete a todos lados.
0: Yo no voy a la comida.
1: Bueno, a la par de la comida están esos salones.
0: Nunca, siempre estoy con la idea que quiero ir al rodeo y nunca he podido encontrar poder comprar un boleto a tiempo.
1: No, pues
0: siempre digo, mañana lo compro, y cuando me fijo, ya no hay boletos.
1: Ah, pues ahí no está mal usted. Pero sí, ellos tienen todo eso. Y tienen fotografía,
0: de los animales, también, todavía existe eso de que tú querías un animal y vas y lo vendes.
1: Sí, eso es para el FFA, los Future Farmers of America. Los futuros granjeros de América son los que ponen esos diferentes y tienen diferentes edades, pero también hay personas que presentan sus vegetales, los vegetales más bonitos, o cocinan algo, o tejen algo, manualidades. Hay personas que entregan proyectos de Legos que han construido, que puedan meter a esas competencias y pues reciben sus premios y todo.
0: Yo no sabía, digas.
1: Sí. La otra cosa que también viene, y también esto es la semana entrante, el 21, o sea, el martes entrante, va a haber un desfile en el Square de Rupert, donde vienen todos los bailarines que vienen de diferentes países. Han venido aquí anteriormente.
0: Ay, se me olvidó el nombre, pero sí, ya sé que...
1: Son bailes folclóricos, el Festival de Bailes Folclóricos.
0: Y van bailando alrededor del
1: parque. Square, ajá, el Square. Sí. Ahí donde hacen, cabal en el parque que está ahí, todos los bailarines, y pues ellos vienen de sus países. El 21, que sea, es el martes entrante. Y,
0: ¿en la noche?
1: En la noche, empezando a las 7 de la noche.
0: Ay, eso no me lo pierdo, voy a ponerle... El recordatorio, sí, porque el año pasado me acuerdo que el compañero Emilio me mandó una foto que andaba él allá.
1: Sí.
0: Y que estaba muy bonito.
1: Sí, porque vienen de diferentes países y se quedan con familias locales. Tienen que, toda esa semana, pues lleva bastante planificación, pero son de diferentes edades y todo, vienen a compartir su cultura con nosotros y llevarse las culturas de otros países. Entonces, empieza con eso, de ahí tienen el Día Cultural de Jóvenes, donde pueden ir a ver a los niños. Los niños pueden ir a aprender a bailar con ellos. Es de 9 a 2:30 en la escuela de Burley High School. Y no importa la edad del niño, ellos pueden ir a aprender de las diferentes culturas, las presentaciones que ellos hacen y todo. Y de ahí, pues, el 24 y el 25, que es el viernes y el sábado, ellos dan su presentación de los diferentes bailes de cada país.
0: ¿Vienen rusas?
1: No sé. Cada año son diferentes.
0: Ahorita no creo que vengan.
1: Ahorita no vienen las rusas. Las van a regañar.
0: Ay, ay, ay.
1: No, pero sí es bastante divertido ver las diferentes culturas y pues hemos visto bastantes. Yo creo que ha venido a Ecuador, he visto a Venezuela, he visto a Guatemala. Pero sí, cada país trae sus bailes folclóricos.
0: Cada año vienen diferentes, me imagino, ¿no?
1: Sí, cada... Se dan vuelta en diferentes lugares donde pueden conseguir los bailarines que vienen.
0: Perfecto. No, pues hay bastante cosas que hacer en estos días, entonces. Voy a anotar eso porque sí me interesa ir a ver eso de los bailes folclóricos.
1: Sí.
0: Y bueno, pues, ¿qué le parece a unos con música o qué tiene patrocinadores?
1: Tenemos patrocinios, porque no, pues, si no nos regañan. Ellos pagan la renta.
0: Iba a decir algo, pero se va a enojar mejor. Mejor no. Me quedo callado.
1: No digan nada.
0: Hay calor hacia allá afuera y acá adentro también, ¿eh?
1: Sí. Pero supuestamente estamos más bajos de lo que yo esperaba, porque íbamos a estar en los 100 y hemos estado más o menos en bajo.
0: Yo había visto 90. Que esta semana iba a bajar.
1: Ok.
0: No sé cuánto, pero a ver. Ahorita al regresar le digo cuánto vamos a estar en estos días.
1: Ok, bueno, pues vámonos con nuestros patrocinadores y volvemos dentro de unos momentos.
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0: Bueno, pues continuemos con la plática.
1: ¿Con el chisme?
0: Con el chisme. ¿Cuál? A ver, cuéntame un chisme. Uno bueno.
1: Ay, ay, ay. No, pues hay muchos. Fíjese, hay varios ahorita en el área. Hay bastantes chismes. Fíjese que mi vecina...
0: ¿Cuál? La del sur, la del norte, este o este? Es la vaquita, la vecina de la vaquita.
1: La vecina, la de las tres manchas. No, no, ¿cuál chisme? Hay tantos chismes aquí. No hay nada de chismes que contar en el área, más que pues lo único que queda contar son los dólares que nos estamos ganando, ¿eh? Todos estamos barriendo bien a gusto.
0: No, pues... No, ya, pues sí tenemos que prepararnos porque ya van a regresar otra vez las inscripciones de escuela. Cierto. Ya.
1: Vienen los dolores de cabeza otra vez.
0: Sí.
1: ¿Cuándo empiezan?
0: A mediados de agosto, típicamente la semana después
1: tenemos tiempo,
0: de...
1: Tenemos tiempo.
0: Como un mes, la semana después de la feria.
1: De la feria. No, uh-huh. ¿Durante la feria, no?
0: No, nunca durante la feria, siempre uh-huh. La semana después.
1: Para que vayan a la feria.
0: Para que vayan a la feria a gastar.
1: Sí, oiga, porque cada que viene la feria siempre digo, para el otro año voy a tener mucho dinero para subirme a los juegos. Y siempre que llega la feria no tengo dinero para subirme a los juegos.
0: Lo que necesita hacer es ir, creo que es el jueves de la feria, uh-huh. Es el día de Buddies. Entonces compra un ticket y le dan por dos.
1: Que sea gratis.
0: Ah, no, eso no se lo puedo conseguir.
1: Que sea gratis, porque eso de que dos por uno, no, de todas maneras voy a gastar, ¿no? Sí.
0: Creo que sale como en 40, si me acuerdo.
1: No, pero pues si hay alguien que me quiera regalar el brazaletito ese, y pues con mucho gusto.
0: Ah, bueno, mejor lo rifamos. El que quiera entrar a la rifa de llevar a Vampiro a la feria.
1: No, que no me lleven, yo voy, pero no, que me regalen el brazaletito ese para él. Y que me den unos, no sé, ¿cuánto cobran extra para subirse esa cosa que se columpia y se da de vueltas? No sé, cobran como otros 3 monedas más, ¿no? Pues con unos $50 extras que le pongan ahí para con eso, para que... Y luego, sí, porque hay varios juegos creo que te piden extra, ¿va? Entonces, con eso, yo pienso que con eso lo hacemos.
0: ¿Con eso llega?
1: Sí, pues.
0: ¿Y no quieres cena también?
1: Si se pudiera, una piernita de guajolote.
0: Esas son enormes.
1: Ay, fíjese que últimamente, de primero sí me gustaban, pero últimamente como que, no sé si soy yo o es el cocinero, pero como que... Se me hacen muy secas y ya están muy secas y saladas.
0: Sí, se me hizo toda salada la última vez que compré una.
1: Sí, yo no me la acabé la otra vez. Pues yo no sé si soy yo o el panadero, digo, el cocinero. Ahora le quiero echar la culpa al panadero.
0: Dice, ¿a mí por qué me echan la culpa? Yo nada tuve que ver ahí. Porque ni le pusieron empanizador al guajolote, nada.
1: No, ahora este año, fíjese que si voy a buscar lo que usted dice de que estaba diciendo de las ¿cómo se llama? De la exposición esa de los artículos
0: ¿de arte?
1: que voy a buscarla. No soy muy amante del arte, ¿verdad? Porque pues, en realidad mi mente es más abierta y yo no encuentro sentido.
0: Se va a poner la cabeza,
1: es que,
0: ¿cómo agarro eso?
1: No, esto es esas gentes que agarran una brocha y... Y pum, se agachan nomás y giran y ya.
0: Hicieron, ese es arte.
1: Y le aplauden y oh, wow.
0: Ese es arte contemporáneo.
1: Y son caros. Y llega a valer bastante caro, ¿no? Un cuadro de alguien, nada más porque es famoso.
0: Bueno, entonces si quiere, yo tengo 12 cuadros de diferentes animalitos. ¿Cómo se llaman esos? Los gnomes. Porque hice uno para cada mes. Si quiere, se lo vendo.
1: ¿Los gnomos?
0: Sí. Están chiquititos y tienen su sombrerito.
1: Además de que usted es bruja, oiga.
0: Sí, yo soy bruja.
1: Además de que usted lo que sea, esos dicen chaneques, ¿no? ¿No son chaneques?
0: No sé cómo se llaman. La cuestión es de que hubo una clase que tomé y cada mes hacían uno.
1: Sí, chaneques. Es brujería eso.
0: No, pues si quiere le vendo.
1: Eso es brujería.
0: Le vendo, ¿no? El set de 12. Es más, a usted no, le queda bien el de
1: con brujería. Con brujería no me puede asustar, le voy a decir por qué.
0: ¿Porque también es usted brujo?
1: No, porque allá en el estado, nosotros gozamos de los mejores brujos, allá en el estado de Veracruz, Catemaco, y estamos reconocidos a nivel mundial, Entonces...
0: Bueno, vamos a conseguir un brujo bueno.
1: Sus gnomos, no, como que no me asustan mucho porque le echamos a los chaneques que tenemos allá.
0: No, hombre.
1: No, pues hay que prepararnos entonces ya para los eventos que, bueno, que vienen, y ya para los que están terminando, pues todavía que podemos ir a verlos. Y hay que, pues no sé.
0: Y de ahí ya viene el invierno, porque viene, ya viene ahorita la cosecha.
1: Yo pienso que frío no va, bueno, frío sí va a haber, lo que no va a haber otra vez, pienso que es nieve.
0: ¿Otra vez otro año sin nieve? Ay, ojalá no.
1: Pues ojalá que no, porque ahorita estamos batallando con el agüita.
0: Sí, necesitamos la nieve. Aunque este invierno fue raro, yo creo, ¿cuántas veces nos nevó? ¿Una o dos y eso?
1: Como dos, pienso, bueno, mucho.
0: Y nunca se quedó blanco, porque no. Creo que nunca hicimos ni nada.
1: No, porque se vino Navidad, Año Nuevo, todo, y se me hace que cayó nieve hasta por allá a finales de enero, ya no me acuerdo. Pero en realidad no fue blanca Navidad.
0: No.
1: No lo disfrutamos. Sí. Pero esperemos que este año sí.
0: Que venga la nieve. Sí. Ya no me voy a renegar, voy a estar contenta de que venga la nieve. Pero
1: ¿sí?
0: Es de que a mí no me gusta mucho la nieve.
1: Pero, ¿para qué quiere nieve?
0: Para que siga.
1: Oiga, usted no le gusta la nieve, pero vivió en un estado donde cae más nieve que aquí.
0: Ajá, y no estaba contenta. Es que recuérdese que yo nací en el país de la eterna primavera, entonces nosotros...
1: No, allá sí, allá no hace frío. Lo que es lo más frío que llega a ver allá en su rancho.
0: ¿50?
1: ¿Centígrados o Fahrenheit?
0: Sería
1: porque Fahrenheit. Allá es en centígrados.
0: No sé cuántos serían.
1: ¿Centígrados? Como unos que... Si son 50 Fahrenheit, unos que estamos hablando de... ¿Qué sé yo? Unos... No sé. Oiga, de ahora sí vamos a checar que se habían bajado las temperaturas.
0: Iba a decir cómo estaban las temperaturas y hasta ya se le fue la baranda.
1: Ya nos fuimos por otro rollo, andamos buscando. Oiga, no, ¿cuál va? Yo supuestamente escuché que iba a bajar las temperaturas y no, realmente no. Porque van a estar alcanzando a partir de mañana, fíjese, vamos a alcanzar casi los 92 y 93 grados. Y para el día jueves, digo viernes, parece que va a llover y el cielo se está nublando. Parece que va a llover. Ay, mamá, me estoy mojando. Y va a estar, fíjese, bastante calientito, 92 grados, pero con lluvia.
0: Se va a sentir bastante como si estuviera 80. Raro, ¿no? Sí, bueno, aunque caiga lluvia, yo creo que tal vez eso nos ayuda, porque necesitamos.
1: Pues sí, pero si está caliente, imagínese, o sea, tarda más en caer la lluvia que en lo que se disuelve, en lo que la tierra la absorbe y dice, véngase.
0: Evaporada.
1: Sí.
0: Pero para las cosechas está bien.
1: Como hoy en la mañana estuvo fresco, estuvo, no había sol, y en algunas partecitas sí estuvo más o menos brisando, no llovió por completo, pero sí.
0: Sí, estaba lloviendo.
1: Pues está bien, como quiera esa poquita sombra ayuda a las plantas, porque...
0: Si estuviera lo que típicamente estamos en julio, yo creo que esas plantas estuvieran ahorita de que...
1: Secas, sí. Ahora, ¿y este año sí se sembró?
0: No, pero sí puse mi pasto. Al fin.
1: Gracias, señor. Por fin se mira que es una casa.
0: Atrás, sí.
1: No, al frente, ¿no?
0: No, la de enfrente no la ha compuesto.
1: Todavía se mira como casa de brujas.
0: No me insulte.
1: No la estoy insultando, le estoy diciendo que la...
0: ¿Cómo que si acaba de pasar por mi casa no la vio, pues?
1: Ah, no. No, no tiene pasto.
0: No, enfrente no.
1: Enfrente atrás, no, sí. Por eso que le digo, enfrente no tiene.
0: Sí tengo poquito,
1: se mira abandonada. Pero... Dice que mi rancho se mira como casa de viuda.
0: Es de que mi esposo es alérgico todo afuera. No, pero hemos estado trabajando en lo que es atrás. Ese es el enfoque.
1: No, pues es bueno entonces.
0: Sí, después de no tener nada de grama atrás, ahora sí ya tenemos.
1: Y tiene árboles de manzana, ¿no?
0: No, los saqué todos.
1: ¿Ya los quitó? Oh, me había regalado uno.
0: Estaban enfermos. Eso fue antes de que yo me mudara ahí. Estaban
1: pero pues bien. Usted trabajaba en el hospital, ¿por qué no les llevó a curar?
0: Les fui a poner una band-aid y no quisieron agarrarle.
1: Le digo, bueno, a ver a qué hora son, déjeme ver. Ah, no, pues ya casi no, yo ya me tengo que ir.
0: Sí, pues nos vamos a despedir porque tengo que ir a terminar, pero regresamos la semana entrante y la semana entrante no. En dos semanas sí vienen las personas del Farmers Market.
1: En dos, en tres, en cuatro, en cinco. No, pues si me invita la otra semana, aquí le vengo a contar algún chisme.
0: Ah, bueno, pero o sea, tráigase buenos chismes.
1: Pues a ver qué pasa ahorita.
0: Hablen ahí, las vaquitas van y cuéntenle los chismes.
1: Se me hace que para la próxima semana le voy a traer el chisme de que Argentina volvió a ganar el mundial con ayudas de la FIFA. Bueno, que ese ya no es un chisme, ese ya no es novedad.
0: Pero sí me quedé sorprendida que Francia se salió.
1: No se salió, lo sacaron.
0: Bueno, España le ganó a Francia.
1: Yo pensé que iba a dar más batalla a Francia.
0: Eso es lo que yo pensé también. Entonces no, eso quiere decir que va a ser España contra Argentina.
1: Ojalá y no.
0: ¿Será que Inglaterra le gana?
1: Yo pienso que sí. Trae muy buen equipo Argentina. Digo, Inglaterra. Y en cuestión, yo pienso que en cuestión de jugadores ahorita, no trae muchos jugadores de renombre Argentina, pero digo, Inglaterra. Pero los que tiene están haciendo algo. Pues son los que nos dieron el baile a nosotros. O sea.
0: Pues prácticamente son 60 años desde la última vez que ellos ganaron un mundial.
1: ¿Ya 60? Uh-huh. ¿Cuántos?
0: Fue en el 66.
1: Yo pensaba, fíjese. Y me dice que me están preguntando que cuándo comienza el vacilón de la tarde. Yo digo que voy a empezar el vacilón de la tarde el día que regrese al amanecer ranchero, pero pues no sé.
0: Vaya, Emilio, si estás escuchando, tienes que regresar, porque si no, no regresa.
1: Si no, no hay vacilón. Si no hay
0: despertar. Si no hay rancheros, no hay quien amanezca, no tenemos a quien vaya a vacilonear.
1: Si no hay despertar, no hay atardecer.
0: Bueno, yo nada más estoy aquí los martes diciendo ok. Está
1: bueno, pues a ver si el próximo martes le caigo por acá para visitarla, a ver qué chisme le traigo. Y a ver qué le cuento. Y a ver qué historias me cuenta usted.
0: Tráigame una de geografía.
1: Ahora le voy a traer de geografía, amigues.
0: Sí.
1: A ver si
0: vamos a aprender. Quiero que me diga cuánto era de Guatemala y de México antes de que México se llevara parte de Guatemala.
1: Guatemala, se me hace que Chiapas perteneció a Guatemala.
0: Quintana Roo.
1: Quintana Roo también perteneció. Pues toda esa partecita del mapa ese. Sí, ¿verdad?
0: Sí. Pues sí, vaya a aprender eso y me trae la geografía.
1: Bueno, para la próxima. Voy a estudiar toda la semana para traerle la geografía.
0: El chisme de la geografía.
1: Eso me sonó a reclamo, de que esto pertenece a Guatemala.
0: No, le voy a contar el chiste. Había una vez unos muchachos, estaba con mi amiga que es de Puerto Rico, y el muchacho le dice, ¿y tú de dónde? Porque me dijo, ¿tú de dónde eres? Le digo, de Guatemala. Me dice, es que Guatemala antes era parte de México. No, parte de México fue parte de Guatemala, pero Guatemala
1: pero
0: en sí.
1: No, pero en sí primero fue parte de México.
0: Bueno,
1: sí.
0: La cuestión es que les hubiera creído eso, pero lo más chistoso fue cuando me dijeron, ay, Puerto Rico, ay, nosotros conocemos Puerto Rico. Ah, sí, volaron allá. No, nos fuimos por tierra.
1: Puerto Rico, ¿no sería en El Salvador?
0: No, pero ellos fueron hasta Puerto Rico por tierra.
1: Porque, fíjese, yo haciendo memoria más atrás, antes de que se independizara Guatemala, sí perteneció a México.
0: Yo creo que todo Centroamérica estaba junto en un momento.
1: Sí. Déjale checo todo ese, porque sí, me acuerdo que sí.
0: Quiero que me venga a dar una historia, una clase de historia.
1: Ya le dijo, ya dijo que sí. Ahí yo se la traigo.
0: Ah, bueno, vamos a aprender juntos.
1: Y los que ya saben, pues, ¿cómo se dice? A recordar.
0: Sí, Emilio, ponte a hacer tarea y mándale a decir. Bueno, pues nos despedimos y venimos la semana entrante.
1: Hasta la próxima.
0: Adiós.
1: Ya no se va a llamar ¿cómo será?
0: Nuestra comunidad, que vamos a ver el vacilón de la comunidad.
1: No, ahora va a ser los chismes de la comunidad.
0: Bueno, nos vamos.
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0: la bondad de decirme dónde queda el departamento de quejas de esta tienda?
1: Aquí a un lado, señor.
0: Muchas gracias. Señor, ¿es aquí el departamento de quejas?
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0: ¿Me puedo quejar?
1: ¿Cómo no?
0: Ah.

0: cosa.
1: Ay, no lo sé, perra, dime.
0: Que los besos de las mujeres son venenosos.
1: Venenosos, pero si eso es mentira, chica.
0: Ay, chica, ya lo sé que es mentira, pero regalo que nos conviene.
1: Que la riegue.
0: Los

0: capitán.
1: ¿Qué se le ofrece, soldado?
0: Acabo de descubrir que en el cuartel hay una loca.
1: ¿Y cómo le descubrió?
2: Porque me acaban de abrir mi maletín y me robaron mis pestañas postizas, mis pinturas de uñas y mis pinturas de labios.

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Ándale pues, el saludo para Mariana y para Rosy, que están solicitando No Me Ignores. Ándale pues, con gusto vamos a complacerlo.

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del grupo Extremo. Este disco va dedicado en memoria de mi hermano Michael G. Orozco y también para mi hermana musical Celina Quintanilla Pérez. Les tocamos estas canciones. Me acompaña mi sobrina, hija de Michael, Cassandra Orozco. Échale, mija.

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Buenos días, buenos días, buenos días tengan todos ustedes. En esta mañana de, bueno, pues miércoles 15 de julio del 2026. Y bueno, pues gracias al Creador por darnos una oportunidad más de estar aquí en esta mañana con todos ustedes trayéndoles por ahí un poquito de todo, porque ahorita no puedo decirles, les traigo esto, les traigo no, estamos trabajando aquí en algo, bueno, algo mío, ¿verdad? Aquí de que tengo aquí. Y pues ahí van a salir varias canciones y muchas también, unas nuevas también que están por ahí. Así es de que bueno, pues aquí estaremos por aquí. Su amigo el Zacatecano lo estará acompañando por allá hasta antes de las 10 de la mañana cuando venga el compañero Ralve Silvas y su Tejano Machete. Tenemos por aquí el pronóstico del tiempo el día de hoy, trayéndoles por ahí esto que dice que va a estar temperatura máxima de 89 grados, mínima 66. Este es un día medio curioso para todos nosotros. Dice, temperaturas serán más altas que ayer. Ayer estaba a los 90 y dice que ahora va a ser más alta que ayer. 7 grados más altas que el día de ayer. Y pues el día igual, nublado y asoleado, y hay una posibilidad de lluvia. Con el viento soplando de 4 hasta 8 millas por hora el día de hoy. Desde que, bueno, por ese lado puede ser que sea más caliente que ayer, ¿verdad? Así es. Y bueno, pues también tenemos por aquí los servicios a la comunidad. Dice que servicios, bueno, las Perlitas está buscando uno o dos trabajadoras para la cocina. Para más información, llamar al teléfono 208-431-0016. También acuérdense que Vender Oasis también tiene por ahí su venta. Swami al aire libre, dicen. Ellos están todos los sábados, desde las 9 de la mañana a las 4 de la tarde, en la 2257 de la calle Overland, aquí en Burley. Habrá comida, música y vendedores. También hay lugarcillos por allí para que si usted quiere vender algo, se puede comunicar con Dana Muñoz al 208-670-2845. También María José Méndez Caballero busca trabajo y también un cuartito para rentar. Para más informaciones, llame al teléfono 208-613-6047. También Jair Bar los invita este sábado 18 de julio a disfrutar del grupo Miss Cumbia por primera vez en el Valle Mágico. Y también para disfrutar por allí también de todos los partidos de la Copa Mundial. Y bueno, pues ya que diciendo la Copa Mundial, bueno, pues España ayer ganó. Y bueno, pues ahí van, y ahí se van acabando ya, ¿verdad? A hoy va a haber otro por ahí, va a jugar Argentina por ahí. Bueno, pues ahí van, ahí se van acabando ya. Unos cuantos días o semanas y ya llega el mundial, ¿verdad? Bueno, pues continuamos en esta mañana ya que son las 7 con 11 minutitos y nos vamos a ir por aquí a ver con la cucaracha empezando esta mañana.

Continuamos en esta mañana otra cumbia por ahí que también es nuevecita, por ahí también. Y bueno, pues ahí llegan unas picaronas, otras, bueno, pues como ahí la cucaracha, ¿no? Ya le cambiaron por ahí unas cositas, pero pues se oye bien, ¿no? Pues al que la música, como estaba diciendo nuestro compañero Damián, la música es la misma, nomás que es diferente tono, ¿verdad? La música, se acopla de coros, se acopla de cómo se analiza la guitarra, el bajo, la batería, todo el órgano, todo va con sus medidas, ¿verdad? Como dijera un camarada FA, sabe que no. Como muchas veces hay grupos que toca nomás primera y segunda. Y eso pues le revuelven así de mucho para que más musicalmente, ¿no? Así es, y bueno, pues una de las canciones que están más arregladas y más con más ritmos, con más ¿qué le podía decir? No me acuerdo muy bien ahorita cómo se llaman las, pero son la música tejana. La música de tejana está muy rellenada de todo. Es una chulada cómo arreglan esos arreglos que hacen. Y bueno, pues la música mexicana ya no se va quedando atrás. Ya también hay muchos jovencitos que salieron de estudios ya musicales y pues también se está escuchando. Como lo diríamos, ¿no? Bien perrona, ¿no? Así es, y nos vamos con esta.

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1: Continuamos en esta mañana aquí en Radio Volatina. Son las 7:24 y bueno, comentando esto de la música. Hay músicos que se hicieron en la calle, ¿ve? Y ahorita ya hay academias, donde va los niños a practicar, a enseñar todo lo que viene siendo todos los coros de la música. Y cuando todos conocen todas las notas, todos los coros, todo lo que es la música, cuando se juntan cuatro personas, no tienen ni quién ensayar, nomás dicen, no, pues que vamos a sacar esta canción. Empieza ya sea el del acordeón, el del órgano o el de la batería, y ya saben en qué tono va, en qué coro está, y bueno, ya se acomoda todo de volada, ¿no? Y cuando se aprende así de líricamente, pues se tiene que practicar las canciones para que salgan, y bueno, el músico pierde mucho tiempo, practicando todo lo que viene siendo el repertorio que va a tocar. Eso es una, Y son cosas que, bueno, también, aunque sepas de música, pues ya ven, como dice, la práctica hace el músico, ¿verdad? Y así es como, la música es, ya ahorita como esta música nueva que está saliendo, ya la hacen allí en el estudio y ¡pum!, la avientan. Y ahorita ya no necesitan, antes necesitaban, una compañía que les grabara, ahora ya no, ahora se pueden comprar un estudio ahí mismo la arman, ¿verdad? Y bueno, tenemos por aquí, fíjense, como este hombre, José Alfredo Jiménez. Él no sabía de tonos, él no sabía de coros, él no sabía nada. Él chiflaba sus canciones al mariachi, el mariachi ya le agarraba los tonos y se hacía la canción, ¿cómo ven, Para que vea que para todo hay maña.

Estoy al pendiente de las lucecitas que me enseña la consola. Hay canciones que tienen mucho volumen, yo las tengo que bajar. Hay canciones que no tienen mucho volumen, yo tengo que subirla. Entonces, eso es lo que también aquí en la radio, ¿no? También como la voz, entre más bajito esté el volumen, usted tiene más, si usted le sube a su radio, se oye más clarito, más bonito. Pero si yo le subo mucho aquí al volumen y usted le quiere subir a su radio, pues se va a oír un pasparate, ¿no? Así es de que por eso yo aquí todo tengo bien controladito, para que así se escuche. Yo no creo que yo vengo y me siento y nomás estoy, le subo ahí los volúmenes a la consola para que no. Yo tengo que estar mirando esas rayitas verdes que estén controladas, bien controladitas, y ese es mi modo de trabajar aquí en la radio, y también así era por allá, cuando andaba yo por allá, con los grupos que anduve por ahí, y eso es lo que a mí me ha ayudado, y he notado yo que la claridad de la música es lo más bonito. Y bueno, pues vamos a ir por aquí con más música para todos ustedes, y nos vamos con esta de Yuridia. Ahí saludando a toda la gente que ya está en sintonía ahí de Voz Latina, ahí saludando al Gorrión, la Madrina, también por ahí al Tigre y toda su gallada, también por allá a la Mil Way, también al Tuma, por allá todos, el Fam, todos por allá, saluditos.

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1: Continuamos en esta mañana aquí en Radio Volatina. Bueno, tenemos por aquí los servicios a la comunidad. Los Perlitas está buscando una o dos trabajadoras para la cocina. Para más información, llamar al teléfono 208-431-0016. Repito el número, 208-431-0016. También tenemos por aquí, dice María José Méndez Caballero busca trabajo y también un cuartito de renta. Para más información, comunicarse al teléfono 208-613-6047. También Jay Barros invita este sábado 18 de julio a disfrutar del grupo Mexicumbia por primera vez en el Valle Mágico. En las áreas y también pueden disfrutar de los juegos de la Copa Mundial. Bueno, pues así es. Y nos vamos a ir por aquí con este parecito de canciones. Allí saludando por allí al Tigre y su gallada. Y nos vamos con esta.
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2: Continuamos en esta mañana aquí en Radio Voz Latina. Ahí les va la otra, ahí para el tigre y toda su gallada. ¿Cómo ven esa canción, No, hombre, se recuerdan muchas cosas, ¿verdad? Y aquí les va una para todos esos amantes del Facebook.

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1: Continuamos en esta mañana y bueno, pues nos vamos por aquí con esta canción hasta por allá, hasta las áreas de Washington.

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5: Continuamos en esta mañana aquí en Radio Voz Latina. Y bueno, vamos a ir por aquí, con una canción que acaba de llegar. Vamos a ver qué tal se oye. Se llama, dice, El Country También Suena en México. A ver qué les parece.

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1: Continuamos en esta mañana aquí en Radio Voz Latina. Y bueno, pues nos vamos a ir por aquí, con la hija de Chayito Valdés. Se llama Chayito Valdés, hija.

Continuamos en esta mañana aquí en Radio Voz Latina. Bueno, pues ahí escucharon a Falsas Caricias, dice allí, y es nada menos que Mis Letras y Mis Canciones. Y nos vamos por aquí con algo movidito para todos ustedes en esta mañana.

Continuamos en esta, ¿no? Arroz con bambo, ¿eh? ¿Qué tal les gustó? Se la bailó por ahí la madrina, yo creo, ¿no? Anda malita, pobrecita. Y bueno, pues continuamos por aquí con más música para todos ustedes en esta mañanita. Y bueno, pues ya le llegó el turno por aquí a los Johnnies.

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2: Continuamos en esta mañana. Y bueno, con este tiempecito las alergias no se quieren ir, ¿verdad? Yo sufro de alergias, fíjense. Y no, hombre, a veces que me dan bien, bien. Y bueno, nos vamos a ir por aquí con algo de Julio Preciado. Yo, ella.
3: Los Gavilanes. De José Alfredo Jiménez.
4: ¡Sí, señor!
3: ¡Échale, Julio!

La vida es extraña. Muchos viven atrapados en lo que ya pasó. Otros preocupados por lo que ni siquiera ha llegado. Y mientras tanto, el presente se les escapa de las manos.

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1: Continuamos en esta mañana aquí en Radio Volatina. Y bueno, pues ya solamente nos quedan unos minutitos para las 9 de la mañana. Y nos vamos a ir por aquí con lo que tenemos por aquí, el servicio a la comunidad. Las Perlitas está buscando 1 o 2 trabajadoras para la cocina. Para más información, llamar al teléfono 208-431-0016. 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Hay comida, música y también vendedores. Si quiere por ahí un lugarcito para vender, que quiera vender usted algo, se puede contratar con Dana Muñoz al número 208-670-2845. También María José Méndez Caballero busca trabajo y también un cuartito de renta. Para más información, llamar al teléfono 208-613-6047. También Jess Bravo se invita este sábado 18 de julio a disfrutar del grupo Mexicumbia por primera vez en estas áreas. También puede disfrutar de todos los partidos de la Copa Mundial. Y bueno, pues nos vamos a ir por aquí con algo hasta allá, hasta Washington, con esta que de Ramón Ayala. Buena suerte, corazón.

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9: Continuamos en esta mañana aquí en Radio Volatina. Ya son las 9:17. Y bueno, pero vamos a ir por aquí con algo, dice Flor de Mar, con esta que dice Juan el Mexicano.
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1: Bueno, pues yo me despido por el día de hoy. Que tengan un excelente, excelente día. Disfruten cada día que nos da la vida. Mi nombre es Salvador Valle. Hasta mañana, si Dios nos lo permite. Se quedan en buenas manos de Robert Silvas y su Tejano Machete. También de la música que tenemos por aquí, también pura música perrona aquí que tiene en la página El Zacatecano, ¿verdad? Bueno, pues hasta luego, disfruten.

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And that's one of the latest canciones from the latest album que tiene Gary Hobb ahorita, que se llama Soy Libre. La canción se llama ¿Acaso no te das cuenta? Ya pasó como unos 39 minutes de las 10, right here on Tejano Magic. Un saludo once again para todos, donde quiera que estén. Thank you for tuning in esta mañana. And we're going to keep going, keep it rolling. Esta canción me la pidieron, una request. One of our listeners quiere una canción de...

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En la canción esta was won by Ronnie T, se llama Alma, right here on Tejano Magic. Ya faltan como unos 8 minutos ya para las 11, and then we'll be the top of the hour. Let's send a shout out there para Lucy Medina. I love Lucy. Don't forget también que después de mí a las 12 viene Ramón Espinosa, la famosísima Nina. All right, let's keep it going, let's keep it rolling. We're going to go with una canción by, let's do this one. Esta es Going Out to My Lori. Una canción by La Fiebre.

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Y eso, la grabación era en tiempo. Esta melodía también ya está, pero super bajada en la página de nosotros, el Panamericano, ¿eh? Y si la oye en otro lado, ya es pirata. Nosotros la grabamos primero. ¿Eh?

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0: Bueno, claro que sí. Buenas tardes a todos ustedes, nuestros radioescuchas. Vamos iniciando el programa de recuerdos y actitudes como cada miércoles, acá entreteniéndome la famosísima. Y pensé que era la primera canción y ya la segunda. Ya la segunda, así es de que dije, ay, jole, ya nos toca salir. Y ay, jole, rápido, jalo el micrófono.
1: ¿Qué cosa,
0: así es de que ya saben.
1: Qué cosa no estar uno bien, ¿verdad?
0: Eso es lo bonito, nomás que fíjese que una de las cosas de no estar bien es que uno le hace uno caso a la gente.
1: Por eso yo no le hago caso a usted. Muy buenas tardes, mis chulis. Ya saben que yo estoy aquí, pero rete bien acompañada con lo mejor de voz latina, el payasito loco. ¡Yau!
0: Corran, lo que solo sirve para el mal ejemplo, y no quiero que sus hijos se parezcan a mí. ¡Ay, híjole! No, hombre, mientras sean divertidos, déjenlos que aprendan a divertirse, no les amarguen la vida, porque, bueno, digo, muchas de las veces, bueno, por hacer, darles lo mejor, a veces ya cuando son adultos son bien amargados, parece que los cortan como a limón. Así es de que, bueno, enséñales simplemente que nos escuchen para que aprendan a cómo reírse.
1: Nos van a
0: Digo,
1: sacar el
0: a
1: gallinero
0: veces,
1: de
0: pues,
1: ahí.
0: eso es lo que sucede, pues, le digo, nomás que es una de las cosas que viera, pues, que he aprendido a que estoy sordo para muchas cosas.
1: Usted diga que está
0: Solo lo
1: sordo.
0: que me conviene.
1: Digo que diga usted que está sordo de lo, ¿de dónde? ¿De los oídos?
0: Soy sordo de los oídos y ciego de la
1: Y
0: boca,
1: ciego de
0: digo,
1: los ojos. What the heck is
0: ciego
1: this?
0: de la boca. Así es, que bueno, como quiera, vamos a ver, vamos iniciando el programa, como ya lo saben, vamos a hacer lo mejor posible por entretenernos en esta bonita tarde y darle las gracias a nuestro compañero Squeezebox Man, Robert Silvas. Así es de que bueno, ya saben que bueno, aquí estamos para compartir con ustedes varios ritmos y varias formas de disfrutar de esta programación y de esta radio. Así es de que, como saben, aquí vamos a hacer lo mejor posible, y a quien no le guste, pues ya le cambió.
1: Pues
0: ¿Para
1: sí.
0: qué le decimos gracias si ya le cambió?
1: Pues
0: Así
1: sí.
0: es de que mientras tanto vamos a continuar a disfrutar de esta bonita tarde. Como ya saben, bueno, estamos hasta las 5 de la tarde, nos extendieron una hora, y mientras tanto, bueno, vamos a seguir disfrutando porque es lo que verdaderamente nos gusta. Así es de que, bueno, iniciamos con esta de Contigo Aprendí de Alejandro Fernández, y después tuvimos esta de Contigo con Intocable. Así es de que contigo vamos a seguir echándole, pero muchas ganas. Y mientras tanto, bueno, pues de una vez, ya que estamos puro contigo y contigo, pues, o contigo y sin ti, de todas maneras, el programa continúa.
1: Exactamente.
0: Mientras tanto, es una de las formas en las cuales tenemos que aceptar que no a todos les caemos bien.
1: Pero usted diga con mucho dolor en el pecho.
0: No hubiera, pues decía mi padre, híjole, de cuando alguien me deja de hablar, viera cómo me preocupo, se me va el hambre. Pero después de 25 tacos, ¿usted cree? Así es de que, bueno, yo soy así. Esa es la herencia que me dejó mi padre, de decir, no, hombre, cuánto me preocupa que alguien me deje de hablar o alguien le caiga mal, porque viera, me aviento 25 tacos de puro coraje y se me va el hambre. Digo, ay, ni a veces por eso les digo, no, hombre, qué dicha la cuando uno ya le importa poco lo que suceda a nuestro alrededor. Y mientras nos sigamos aquí como la con la famosísima, le digo, ahora sí parecemos que sí vinimos del mono, de la teoría de Darwin. Empezamos, queremos levantarnos y empezamos, ay, ay, ay,
1: Ay.
0: ay, empezamos como chango y hasta que nos levantamos bien como persona.
1: Miren, racita, quiero que sepan que yo ya traigo un, ¿cómo se dice? Un
0: Un
1: bastón,
0: bastón.
1: porque me duele mucho el otro cuadril, voy a tener que mocharle.
0: Le dije yo, no, hombre, yo no sé por qué el domingo me agarra la asiática. Bueno, es que no hay americanas aquí que me quieran.
1: Ay, ay,
0: Digo,
1: ay.
0: por eso mejor dejo a la asiática. Digo, es una de las formas en las cuales le digo que a veces hasta yo ni yo mismo me soporto. Cuando, en vez de quejarme, me río de mis propias cosas. Pero
1: Wow.
0: viera cómo me entretengo, es una de las cosas que ni yo me salvo cuando voy a hacer alguna travesura. Así es de que, bueno, vamos a continuar con ustedes en esta su programación. Así es de que llega Samurai con esta de Contigo o Sin Ti. el programa continúa. Así es de que vamos a continuar, porque eso es lo bonito, fíjese, de estar hable y hable aquí solo. Nomás aquí la tengo usted, pero allá cuido el espejo y la, digo, y la pantalla de televisión para ver qué continúa. Y bueno, mientras tanto, vamos a seguirle en esta tu programación, Voz Latina. Bueno, a los que estén disfrutando de sus sagrados alimentos, buen provecho. No hay nada mejor que preocuparse por los demás con una buena comida.
1: Con unos
0: 25 tacos. 25 tacos para que se les vaya el hambre de la preocupación.

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0: Bueno, claro que sí, continuamos contigo en esta tu programación de recuerdos y actitudes. Y nos vamos con los servicios sociales a la comunidad y nos dice aquí, Las Perlitas está en busca de una o dos trabajadoras para la cocina. 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Ahí en Las Perlitas, si estás buscando trabajo y te gusta cocinar. 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Así es de que bueno, también si quieres reservar un espacio, puedes contactar a Dana Muñoz al 208-670-2845. 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También tenemos por acá a ver José María Méndez Caballero. Busca trabajo y también un cuarto para para rentar. Para mayor información, llamar al 208-613-6047. 613-6047. 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Así es de que recuérdalo. Si te gusta, bueno, perseguir a gente latosa como yo, digo, puedes seguirnos a nosotros en Facebook, en Radio Voz Latina, KBWE 91.9 FM. 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Así de simple. Y continuamos. A ver, bueno, tengo por acá otro. A ver, este
1: No.
0: tiene este, es este.
1: Sí, pero
0: Ok.
1: no lo voy a echar ahí en el.
0: Bueno, también
1: Okay.
0: 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También habrá alimentos y música. Ah, digo. 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También hay mucho más como libros, ropa, obras de arte, artículos para el hogar y colecciones y mucho más. Así es de que, bueno, recuerda el mercado de pulgas, algo para todos en Paul.
1: ¿Cómo van a andar vendiendo las pulgas? Todo lo que
0: Pues es lo que digo, es que ya no las aguantan.
1: No, digo que
0: ¿Usted
1: no
0: no
1: lo va a
0: tiene
1: poner ahí.
0: pulgas? Oh.
1: ¿No?
0: ¿Tiene este ahí?
1: Sí.
0: Entonces, léalo,
1: No,
0: pues.
1: yo no puedo leer esto, no lo puedo ¿cómo se
0: No,
1: dice?
0: pues, ¿qué no está? Ahí está en inglés, en español, ¿no? Acá está en
1: No,
0: inglés.
1: no, no, están en inglés todos.
0: Ok, entonces, pues, ¿cómo diga a ver
1: Son tres shows, ¿cómo se dice el show? Son
0: tres
1: tres, son
0: demostraciones
1: cines, hacen un cinito,
0: o
1: ¿cómo?
0: shows? Es igual
1: Ajá.
0: en español, lo puede
1: Julio
0: mencionar.
1: 24 y 25. Dice, ya regresamos. Y es gratis para el público. Los primeros 300 personas que lleguen ahí, ¿Qué es, don Luquito?
0: Pues sí, que lleguen al lugar. Show, o sea, era lo que yo también me quedé cuando lo estaba ahorita leyendo. Each show gets. O sea, sí. People. O sea, sí. Entonces, bueno, cualquiera persona, las 300 personas que lleguen primero ahí, pueden obtener.
1: ¿Qué es eso?
0: Super Heroes of
1: Keepshake. ¿Un keepsake de un superhero? Dice que es uno de como one of a kind. ¿Cómo se dice, don Loquito? Como ese no hay otro, nomás este hay.
0: Ese, o sea, es lo...
1: De todas maneras, y va a haber hot dogs. ¿Y qué? Y exclusive photo, unas fotos, ¿no? Tomar fotos.
0: Sí.
1: Los superheroes van a andar vestidos de superheroes, los que andan ahí, ¿verdad? Ya hicieron este evento ya.
0: Sí.
1: El evento más caliente de este...
0: De este verano.
1: Sí, ya regresó, ¿eh?
0: Ya está de regreso, así es de que, bueno, recuerda, 24 de julio, de las 6 de la... Bueno, de 6 a 9, 6 de la tarde a 9 de la noche, pero el julio 25, el 25 de julio, desde las 12 de mediodía hasta las 3 de la tarde, y volverá de 6 de la tarde a las 9 de la noche. 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Así es de que para mayor, puedes visitar bueno, es mucho el nombre para deletrearlo todo. Así es de que, bueno, como quiera, dice Super Road Adventure Idaho, @weebly.com. Así es de que, bueno, recuerda, como quiera, habrá tres demostraciones tres shows, como lo quieras entender. El 24 de julio habrá uno y dos el 25 de julio. Así es de que, bueno, es una buena aventura para que te entretengas y disfrutes. Así es de que, bueno, mientras tanto continuamos contigo en esta tu programación, y ya se llegó el momento del tema, ya hasta nos alargamos con tanta... Bueno, aquí lo bueno es que tengo aquí ya la libreta abierta y, bueno, vamos a continuar con los temas que teníamos hace 8 días. Terminamos con lo del cuadrilátero, las cosas que en el cuadrilátero nos decía que la vida nos muestra y nos da muchos golpes, por lo cual debemos aprender a resistir. Y ahora continuamos con el guión, un guión nuevo, y dice: no busques que los acontecimientos sucedan como tú lo deseas. Lo que pasó, simplemente ya pasó y ya se fue. Ya desaparece, y seguir con lo que hay, esa es tu verdadera tarea. ¿Entendió o no entendió? No. Para decirle, bueno, una de las cosas es que, como le digo, a ver, lo que ya pasó, ya sucedió, y para qué nos vamos a quedar en esto. Por eso debemos de escribir un guión nuevo, según nuestra forma, nuestra perspectiva, nuestra forma de ver las cosas. Entonces, en esto, porque la mayoría de gente se queda en esa situación, y como dicen, qué bonito es soportar el dolor cuando ya ha pasado como 10 años.
1: Como dicen, ya ni llorar es bueno.
0: Y ya ni llorar es bueno, dice la famosísima. Así es de que, bueno, es una de las cosas en las cuales debemos aprender y disfrutar de la vida, porque los acontecimientos ya se fueron. Sí, simplemente sí. La vida no te va a complacer como tú lo deseas. Y si ya pasaron, pues ya desaparecen. Lo mejor que podemos hacer es buscarnos una nueva tarea y continuar adelante. Así es de que, bueno, no es una de las mejores formas, por eso le digo, me estaba riendo ahorita porque digo, bueno, qué suerte la de nosotros, porque siempre nos acompañamos, no solo aquí en cabina. Si nos, usted, yo me quebro la pata, usted se opera. Andamos ahí compitiendo a ver quién gana la carrera, usted con la andadera y yo con las muletas. Y nos han sucedido, pues, las cosas siempre a la par. Ahora, aquí vinimos ahorita con esa competencia de la teoría de Darwin. Nos queremos levantar y parecemos changos, y luego vamos dando pasito y pasito y nos vamos enderezando hasta que ya parecemos personas.
1: Sí. ¿Quién sabe por qué será Darwin?
0: Le digo, a ver, pues, ahora andamos así como que...

0: sufriendo uno afuera.
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0: ¡ay! ¡Ay, va! Ay. ¡Solte la sonrisa que ya vamos acá, donde la gente nos conoce! Y ahorita apagamos el micrófono y seguimos, ¡ay! ¡Ay, cómo me duele! ¡Cómo me duele! ¡Ay, gole! Bueno, ahorita busco esa canción. Mientras tanto, llega el grupo ladrón a decir, si soy así, es porque no tengo lágrimas. Así es de que, bueno, continuamos contigo. Voz latina. Es que ya lloré mucho por alguna razón en mi bella juventud.

0: Bueno, claro que sí, continuamos contigo en esta tu programación, pero usted no lo crea, llega Banda Vallarta Show con la Nina me vacila. Ah, digo, esa chica me vacila. Así es de que la Nina me vacila. Bueno, como quiera. Siempre, yo creo que lo que hace es venir a remedarme nada más.
1: Pues sí.

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5: Bueno, claro que sí, continuamos contigo en esta tu programación y ahora llega Grupo Firme y Luis Ángel el Flaco con esta bonita melodía de Hasta la Miel Amarga. ¡Ay, jule!
6: Eso, digo. Benitito. Y el saludo va muy especialmente para José Palacios, que es un DJ allá en Iowa.
5: Ande, pues.
6: De parte de doña Elba Rosa.
5: ¡Yau! Claro que sí, así es de que bueno, continuamos contigo y nos vamos con Hasta la Miel Amarga. Así es de que no te hagas ilusiones cuando tú sientas mucho buen sabor.

0: es el flaco, para la gente en casita, mi compa, Luis Ángel, el flaco.
1: ¡Eso!
0: Oye, flaco, hay otra canción que grabamos juntos. Yo sé que te gusta esa que dice, acábame de matar. ¿Le echamos o qué?
2: Ánimo.
0: Fierro. Para toda la gente en casita, dice así.
3: Bueno, claro que sí, continuamos en esta tu programación. Mientras tanto, bueno, vamos a continuar porque llegan los dinosaurios con esta de El Taxista. Así es de que, bueno, has andado en algún taxi o te han sucedido historias así. Así es de que, bueno, vamos a disfrutar de esta bonita melodía y continuamos contigo, Voz Latina.

Saben, tuve tantos trabajos. Fui lavaplatos, mesero y cocinero, peón y albañil, ayudante de mecánica, un mil usos cualquiera. Pero ahora les quiero contar de cuando era taxista. Un día

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0: Bueno, claro que sí, continuamos en esta tu programación y nos vamos con el estado del tiempo. Dice que la temperatura ahorita está en los 84 y así mismo se siente, pero para este día se espera los 90 grados, así es de que habrá una mezcla de nubes y sol durante esta tarde y la temperatura máxima será de los 90 grados y los vientos estarán entre 5 y 10 millas. Para esta noche, a ver, para esta noche estará despejado y después será parcialmente nublado con una temperatura mínima de 62 grados y los vientos estarán de 5 y 10 millas. Así es de que bueno, temperatura agradable. Así es de que bueno, para el día de mañana, dice, generalmente estará soleado, pero habrá por la tarde algunas nubecitas que por ahí se cruzarán y bueno, estarán algunas pequeñas nubes que a lo mejor nos tapan el sol, pero si no, bueno, usa sombrero grande, digo que de esos de mariachi. Así es de que bueno, la temperatura máxima para el día de mañana es de 92 grados y los vientos de 5 y 10 millas. Para mañana en la noche, parcialmente nublado con una temperatura mínima del 65 grados y los vientos estarán entre 5 y 10 millas. Así para el día viernes. El día de viernes nos dice que estará parcialmente nublado, con eso será por la mañana, pero ya en la tarde estará nublado durante la tarde. Dice, y es probable que haya truenos con alguna pequeña llovizna y la temperatura máxima de 92 grados y los vientos de 5 y 10 millas. Y así para el viernes en la noche, dice, habrá algunas nubes, pero también se espera todavía que haya alguna pequeña probabilidad de algunos truenos o alguna pequeña lloviznita, así nomás para decirte,
1: Que
0: no te
1: también.
0: agüites, no te agüites. Digo, estábamos el día de ayer así por allá y le digo, oye, parece que dice que pasó una lloviznita a las 9 y ni me di cuenta, pero dice que ahorita a las 12:30 va a haber otra pequeña llovizna y estábamos comiendo con la ventana abierta ahí de la báscula cuando dice el compañero, ay, cole, dijo, creo que sí está lloviendo. Le digo, pero por lo menos te echaron así nomás para que sintieras la frescura de la
1: Eso,
0: lluvia.
1: mero.
0: Y así mismo, bueno, dice el viernes, bueno, es viernes en la noche, habrá algunas nubes, pero sí habrá una pequeña probabilidad de algunos truenos o alguna pequeña lloviznita, pero los vientos estarán muy, pero muy tranquilos. Así hagan de cuenta como yo. Ah, digo. Digo, y el sábado generalmente estará soleado, pero en la tarde habrá unas pequeñas nubes también, pero puede que también haya ya después, ya más tarde, que una pequeña probabilidad, por lo mismo, de alguna pequeña lloviznita nomás para recordarte que en verdad Dios existe y no te deja que te chorrosques con el calor.
1: Eso, mero.
0: Así es de que el sábado en la noche, parcialmente nublado, con la misma pequeña probabilidad de alguna pequeña lloviznita y algún trueno, pero la temperatura mínima será de 64 grados con los vientos entre 5 y 10 millas. Pero el día domingo dice mayormente soleado con una temperatura máxima de 93 grados y los vientos muy tranquilos, así es de que si te gusta ir a mojarte al río, echar un clavadito por ahí, salir un rato ahí, estará muy a todo dar. Así es de que el domingo en la noche parcialmente nublado con una temperatura de 64 grados y los vientos, muy, pero muy tranquilos. Así es de que bueno, para el lunes 91-66, el martes 89-64 y el próximo 9, el próximo miércoles, ya ve, 87-64. Eso es lo bueno de decir uno tantas cosas nomás para hacer sonreír. Se nos salen las cosas aún sin querer, pero ya ve, como quiera, disfrutamos a veces de nuestras propias ideas. Digo, ideas chiquitas, ¿eh? No crean que son ideas grandes.
1: Yo sí.
0: Usted sí dice que son grandes las mías.
1: No, disfruto mucho de sus ideas. Okay.
0: De mis ideas grandes. Así es de que bueno, como quiera, vamos a seguir contigo en esta bonita tarde. Y llegan Banda Machos con esta historia sin fin. ¡Ay, híjole! Así es de que hay que seguir disfrutando. No hay nada mejor que no encontremos el final de nuestra propia historia.
1: Eso,

0: Bueno, claro que sí, continuamos en esta tu programación, porque ahora llega Grupo Exterminador con esta bonita melodía de No Volveré. ¡Ay, jolín!
1: Y el saludo va muy especialmente para José Palacios, que allá está bien lejos, en Iowa.
0: ¿En Iowa?
1: Ajá, que es un DJ, y le manda saludos doña Elba Rosa.
0: ¡Yau! ¡Ay, claro que sí! ¡Continuamos! 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Cuando

Bueno, claro que sí, continuamos contigo y así cuenta la historia. Dijo, no volveré, pero bueno, muchas de las veces llega a contar la historia que sucedió en algún tiempo, como dijo Principito, o decían en érase una vez, había una persona que le contaba a aquella otra una historia donde salía una cita con un invento. Así es de que bueno, llega el coyote y su banda Tierra Santa con esta bonita melodía de cita con un invento. Así es de que bueno, mientras tanto, como quiera, continuamos y disfrútala.

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2: Bueno, claro que sí, continuamos en esta tu programación de recuerdos y actitudes. Y nos vamos con servicios sociales a la comunidad y nos cuenta, sí, que las Perlitas está en busca de uno o dos trabajadoras para la cocina. Para mayor información puedes llamar al teléfono 208-431-0016, 431-0016, si buscas trabajar en la cocina. Y también tenemos, a ver, Corazo Admit al aire libre, Oasis de Vendedores, sábado 18 de julio, de las 9 de la mañana a las 4 de la tarde. La dirección es 2257 de la calle Overland, en esta bella ciudad de Burley, Idaho. Habrá comida, música y muchos vendedores. Para reservar un espacio puedes contactar a Dana Muñoz al 208-670-2845, 670-2845. Y también María José Méndez Caballero busca trabajo y también un cuarto para rentar. Para mayor información, puedes llamar al teléfono 208-613-6047, 613-6047. 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Así es de que, bueno, nos vamos rápidamente y continuamos contigo porque, ¡ay, jole! Llega Julio Preciado y su banda Perla del Pacífico. Y dice, como este loco, no vas a encontrar a nadie más. ¡Ujole! ¡Ay, jole! ¿Verdad que no? Yo soy único. Y para que encuentren otro más loco que yo. Gracias a Dios, dijo el ateo. Así es de que, bueno, continuamos contigo, Voz Latina.

0: Bueno, claro que sí, continuamos contigo en esta tu programación y nos vamos ahora con el tema que estamos continuando de la semana pasada y viene el número 7, que es la disección de una herida. Y nos dice así, fíjese, o sea, ¿cómo tratas una herida? Es porque luego miré que no entendió la
1: Pues
0: palabra,
1: también anda
0: dijo,
1: hablando bien hardcore,
0: disección. O sea, ¿cómo toma usted cuando se hiere y cómo soporta esa
1: estamos
0: situación?
1: hablando de, ¿cómo se llama? De emocional
0: ¿Cómo
1: o físico.
0: sana, sí? ¿Cómo sana usted una herida?
1: ¿Emocional?
0: Sí,
1: No.
0: pues por
1: A
0: eso
1: veces física.
0: fíjese bien en esta forma. Dice, las cosas no nos afectan, no nos afectan las cosas así como son, nos afectan por nuestras propias opiniones sobre de ellas. Esa historia pasada, una crisis en verdad duele, pero la narrativa es la historia que crees, pero el golpe simplemente lo resistes y continúas hacia adelante. O sea, ¿entiende ese significado?
1: A ver, dígame.
0: Dice, bueno, cuando tenemos una situación en nuestra vida y nos afecta, no es tanto el hecho de lo que sucedió,
1: ¿No? Es lo que uno
0: es
1: siente.
0: lo que uno siente
1: Exagerado.
0: y lo que uno continúa aunque ya no sienta.
1: ¿Ya
0: Sí,
1: pasó?
0: porque el dolor pasa.
1: Pues sí.
0: Lo que pasa es que nos quedamos con esa imaginación de que todavía nos duele. O sea, seguimos pensando que ya todavía sentimos, ay,
1: A mí no me
0: todavía me
1: duele.
0: duele cuando
1: A mí no me
0: aquello pasó hace
1: duele.
0: como 20 años.
1: Y a mí no
0: Y
1: me duele.
0: ya si llega alguien y le da un golpe donde le duele, y dice, ay, ¿por qué me pegas? No, pues es para ver si todavía sentías ese gran dolor.
1: Yo no, a mí no me duele ya.
0: No, entonces es por eso que hay personas que se quedan establecidas en esa historia.
1: Pues sí. ¿Cree usted que si a mí me doliera todavía, ya me hubiera casado y tuviera, ya tengo 9 años con el Honey Bunny, cree usted?
0: Por eso le digo, es una de las cosas en las cuales yo digo, ay, jole, no le digo, muchas de las veces se queda uno como el Atlas queriendo controlar el mundo todavía y dice uno, ay, Dios mío, ¿cómo me liberaste de esta carga? Fíjese que por eso soy tan creyente en el Creador.
1: Pues sí.
0: Dijo, me dio la fuerza para soportar el mundo,
1: Usted diga
0: pero
1: para un trancazo.
0: no lo sigo cargando. Ya, fíjese que me subí allá a la montaña más alta y que lo aviento para abajo. Así es de que ya dejo que el mundo ruede.
1: Pues sí, más
0: ¿Sí?
1: quiero.
0: Entonces es cuando uno comprende que en verdad uno como persona debe de amarse a uno mismo y dejar que las cosas fluyan, que continúen hacia adelante a pesar de cualquier situación que haya sucedido, haya sido lo que haya sido. Porque si yo me quedo en el pasado y sigo con esa gran imaginación, había de ser mejor novelista,
1: Pues sí.
0: había de ser un buen escritor y había de sacarle provecho al dolor,
1: Debía de estar bien, ¿cómo se
0: había
1: dice?
0: de estar bien
1: Bien
0: multimillonario.
1: sufrido, ¿no?
0: Bien sufrido.
1: Pues sí.
0: Entonces, pero fíjese una de las cosas que después de estar pensando, siempre salgo como esos cuentos de Disney y fueron felices para siempre.
1: Para siempre.
0: Así es de que digo, disfruten de esa felicidad porque estaba yo viendo hace como 2 noches un TikTok también por ahí donde dice, ay, y llega la chamaca y le dice, ¿y papá qué te pasa? Dice, pues fíjate que el vecino anda conquistando a tu mamá.
1: ¿Y luego?
0: Y le dice la chamaca, ay, apá, ¿y a poco tú te sientes mal por eso? Dijo, pues sí. Digo, no, hombre, no te preocupes, deja al vecino que sufra. ¿Entiende la paradoja de la vida? La historia real de la situación. Que a veces uno se queda pegado al sufrimiento, teniendo la libertad de dejar ir ese gran. Pues si el vecino se la quiere llevar, que se la
1: La lleve,
0: lleve.
1: ¿verdad?
0: Pues me va a quitar ese gran peso de encima y me va a dar una gran libertad y un
1: Pues
0: gran
1: sí,
0: respiro.
1: pues sí.
0: Entonces es por eso que yo ya la vida la continúo viviendo el presente. Yo no estoy tan apegado al futuro que sí digo, bueno, ya voy a ir haciéndole así, así y así, porque también hay una gran historia que dice, un día llegarás a tu futuro y entonces tú mismo te preguntarás, ¿qué hiciste con mi vida? O sea, ahorita que estoy joven,
1: Pues
0: digo,
1: sí está joven.
0: ya, cuando llegue allá a los 90 años y que diga, ay, Ramón,
1: Ay,
0: no
1: Ramoncito,
0: tuviste
1: dígase ahí,
0: con,
1: Ramoncito.
0: ay, Ramoncito, no tuviste conciencia de castigarme tanto
1: Pues sí.
0: para verme todavía a esta edad, ya con este gran sufrimiento, pudiéndote haber liberado de tantas penas.
1: Hace tiempísimo, ¿verdad?
0: Entonces, por eso le digo, yo sí pienso en un futuro, por eso le digo, cuando llegue a los 90 años, me voy a estar reclamando a esta edad. Ay, Ramón, ¿por qué fuiste tan tonto y no te desahogaste más pronto en la soledad y en la diversión?
1: Pero, don Alguito, no está bien, digo, la gente, dicen que la gente que aguanta la soledad, que dice, la que está impuesto a estar solo, no le pesa estar solo.
0: ¿No le pesa estar
1: A mí
0: solo?
1: nunca me pesó estar sola.
0: No, pero una de las cosas que he aprendido es que aquella persona que sabe di distinguir y disfrutar la soledad es aquella que sí sabe compartir con los demás. Porque en el momento en que quiere evitar el ruido, simplemente se encierra. Y cuando uno quiere disfrutar del ambiente, ahí se involucra uno a donde no lo invitan. Así de simple.
1: Pues sí.
0: Vaya, uno disfruta donde hay ruido.
1: Pues sí.
0: Pero la mayoría de gente que sufre por la soledad es aquella que no sabe vivir.
1: ¿Y eso? Yo viví 40 años sola.
0: Fíjese.
1: Y fíjese, nomás ya viene a toda máquina ando
0: ¿Y no
1: aquí.
0: se espantó? ¿No se espantó?
1: No.
0: Porque yo a veces traigo por ahí otra historia, pero que dije, no, esa la dejo para de hoy en ocho. Donde dice, cuando uno sufre las penas y tiene miedo a enfrentar la realidad, uno da vuelta y se quiere alejar. Y no hay nada como voltear, dar vuelta y mirarse a uno mismo, o sea, en el espejo. Pero no te espantes de aquel monstruo que está ahí. ¿Se da cuenta? Pues sí, cuando uno voltea y se mira y no se gusta, es porque uno le tiene miedo a la realidad, pero cuando uno se ve la hermosura de que hizo el Creador, pues dice uno, gracias Señor por tanta
1: Por
0: felicidad
1: tanta belleza.
0: y tanta belleza que me has dado. Entonces, es por eso que le digo que yo he aprendido a disfrutar ya de mi bella tranquilidad, de mi bella juventud.

0: disfruto lo que tengo. Y simplemente continúo con eso. Yo no ambiciono algo que voy a sentir que después me está ahorcando. Yo tomo las cosas tal y como son, y si se me antoja algo y traigo el dinero y, o pienso que lo puedo pagar pronto, lo agarro. Y si no, yo no me echo una bronca de muchos años.
1: Pues no.
0: O sea que yo, ¿por qué? Porque digo, ya si Dios me presta vida 10 años, o si ya me recoge mañana, yo estoy contento con lo que he vivido.
1: A mí lo único...
0: Pero si todavía me da 30, 40 años más, que dije, por dije 90, 40 años más, viera que me voy a estar riendo de usted. No. En aquel entonces, voy a decir, Ramón, te hubieras comportado mejor con la famosísima. Y voy a decir, ¿cómo la hacías a esa pobre mujer? Por eso le digo, mi yo del futuro. O sea, no el que está ahorita. Ahorita puedo vengarme de todo lo que me haga. Pero...
1: ¿Y si cuando tenga 90 no se puede limpiar, qué va a hacer?
0: Pues, ¿qué? No, si ya hay, allá en Japón ya hay baños que sacan una escobetilla ahí, pues que ya le hacen a uno así, lo limpian o le avientan chorro de agua. Hasta eso que sí estoy viendo ciertas tecnologías.
1: Oh, qué bueno.
0: Entonces, por eso ya no me preocupo si no me puedo limpiar. Ya hay máquinas o baños que ya uno lo limpian ya sin estarse uno preocupando por eso. Por eso le digo, mire, si a mí me hablan de la tecnología, no me preocupo. Y si me hablan de la guerra, menos me preocupo. Porque como le digo, si se desvía un misil y me llega aquí, simplemente, ¿qué hago?
1: ¿Ni cuenta nos damos?
0: Pues no me doy cuenta y me muero a gusto.
1: Pues sí.
0: Así es de que, bueno, así están las cosas. Y como quiera, vamos a ver qué nos dice Laura Flores, porque dice, los que dicen, que sigan diciendo.
1: Pues sí.
0: Pues no les voy a tapar la boca.
1: No.
0: Hay que escuchar el chisme.
1: Pues, diría yo.
0: Y luego reírnos nosotros de lo que cuentan de nosotros mismos.

0: Bueno, claro que sí, continuamos contigo, porque dijo, bueno, lo que dicen que digan y que sigan mintiendo como quiera, dijo Diego Verdaguer, al cabo las mentiras son bonitas, así es de
1: Tanto
0: que,
1: así.
0: tanto así, y así, fíjese, por eso le digo, los acontecimientos no son los que nos matan, son nuestra forma de pensar.
1: Pues sí.

0: y yo me rendí.
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2: Bueno, claro que sí, continuamos contigo en esta tu programación de recuerdos y actitudes. Y nos vamos con servicios sociales a la comunidad y nos dice James Barr los invita este sábado 18 de julio a disfrutar del grupo Mexicumbia por primera vez en el área. Así es de que, bueno, también puedes disfrutar de los juegos de en vivo de este mundial. Así es de que recuerda, Grupo Mexicumbias, por primera vez este sábado 18 de julio en Jade Bar and Grill. Así es de que, bueno, también tenemos el mercado de pulgas en Paul. Algo para todos. Venta de gallinas y pollitos. Hay instrumentos musicales en venta como trombones, trompetas, guitarras, armónicas, ukeles, flautas, clarinetes, violines, chelos, herramientas y mucho más. Así es de que puedes disfrutar de algún instrumento que de veras te guste por ahí. Grandes ofertas, grandes hallazgos, gran día, reparación de instrumentos musicales, limpieza, ajustes, reparaciones, reemplazo de piezas, puestas a punto. Así es de que sigue soñando en la música y mucho más. Habrá libros, ropa, obra de arte, artículos para el hogar, coleccionables y mucho más. Recuerda, la dirección es 118 East Idaho Street en Paul, Idaho. O puedes contactar con Jack al 208-438-8202. Ven a comprar y explorar y encuentra tu próximo tesoro. Así es de que, diversión para toda la familia. Recuerda, Mercado de Pulgas en Paul. También tenemos la gran aventura de héroes. Todo será al público. Habrá 3 eventos. Todo gratis al público porque han regresado para este 2026. Y recuerda, las primeras 300 personas, tú puedes obtener algún disfraz, algún lonche o fotos exclusivas. Así es de que hay una gran oportunidad para que te tomes una foto. El gran evento de este verano, el gran evento caliente, es este próximo 24 de julio de las 6 de la tarde a las 9 de la noche. Y también recuerda julio 25. El 25 de julio habrá un evento de las 12 de mediodía a las 3 de la tarde y de las 6 de la tarde a las 9 de la noche. Así es de que la dirección es 1110 calle 8 en Rupert. Así es de que, bueno, puedes visitar también en el web o en el email. 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Así es de que, bueno, continuamos contigo. Y ahora, a ver, tenemos por acá, déjame ver, se me fue la famosísima, entonces cambio una de estas rolitas. Digo, contigo, sí me caso. Así es de que estoy bien dispuesto. Simplemente ven y pide mi mano. Bueno, continuamos contigo porque llega Cheto Padilla. Y continuamos, Voz Latina.

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8: Bueno, claro que sí, continuamos en esta tu programación de recuerdos y actitudes. Y nos vamos rápidamente ahora con un grupo La Migra que nos interpreta El Parrandero. Y este es para el Honey Bunny.
9: 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Going out to my Honey Bunny Poopy. Love you, baby.
8: ¿A poco sí toma?

0: Bueno, claro que sí. Ahora continuamos contigo y llegan los dinosaurios con esta bonita interpretación de aquel chofer. Y el aquel chofer es el caballo que anda desbocado. Como quiera, para todos los trabajadores de la Golden Valley, Beef, o para todos los del David Beck Farm, que andan pero bien trabajosos.
1: Híjole, y aquí le van los besotos, no, no notes, a toditita la flota de
0: David
1: Beck Farms, y en especialmente al caballo. ¡Yau!
0: ¡Ay, cabrón!
1: Y el último va a ser para mi caballo,
0: Arre, arre, arre.

0: Bueno, claro que sí, continuamos y ahora llega Grupo Viento y Sol, Grupo Viento y Sol con esta bonita melodía de Los cielos lloraron. Así es de que era muy grande la pena.
1: Pues sí.

0: No hacemos que no sabe por qué se le fue la paloma.
1: Pues claro, así es de que, bueno, se fue mi paloma. Y no sé ni por qué, pero se fue.
0: Sí sabe por qué, nomás que están haciendo que no sabe por qué.
1: Ah, es que nomás me hago pato. Para todo lo mejor, digo. Para todo lo mejor. Así es de que, bueno, continuamos contigo. ¿Y para qué llorar? Si nomás sirve para desahogarse, pues, y yo ya terminé del desahogo. Pues, sí.

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Claro que sí, esas fueron las últimas noticias con Grupo Viento y Sol, pero ahora llega la adictiva. Así es de que banda la adictiva con esta bonita interpretación de Escondidos. Así es de que espero que los encuentren.

0: Claro que sí, así es de que tuvimos esa bonita interpretación de la banda La Adictiva. Así es de que escondidos y a ver si los encuentran, porque si no, se van a quedar ahí para siempre. Fíjese, ahora el tema viene siendo el ser.
1: ¿El ser?
0: Sí. ¿Sabe lo que es un ser?
1: ¿Una persona o
0: qué? Una persona, sí. Entonces, por eso dice, así como persona, tiene que pensar como persona. Uh-huh. Y dice así, procura no tener más, sino más bien ser más. ¿Entiende esa frase así? Uh-huh. O se le explico un poco más. Dice, a ver, ser honesto, sin ninguna apariencia. Ser suficiente. ¿Quién eres cuando te quitan todo lo externo? Tu propia capacidad y disposición ante la contrariedad.
1: ¿What? Ni siquiera lo estaba escuchando.
0: Ya ve. No, dice por eso. Esta expresión que dice de esta forma, la mayoría de nosotros no aprendemos todavía a conocernos a nosotros mismos. Uh-huh. Y de esto hablamos, se me hace que hace como 3 miércoles atrás, sobre el amor propio y sobre la persona que a veces misma se pregunta, ¿por qué no me quieren? Uh-huh. Y dicen que no la quieren porque simplemente ella se ha dado a querer. Pero ella no la toman, o sea, no le brindan el amor porque ella es el amor. Entonces, no se lo brindan porque ella lo está expresando y lo está dando. Entonces, esa persona, muchas de las veces hace ratito, o sea, ahorita hace ratito mencionamos eso, que muchas de las veces uno dice, pero ¿cómo es posible que tú estés solo y que no conozcan la soledad? Porque bueno, existe la soledad en la forma en la cual uno no se siente solo, porque uno comparte con uno mismo. Y estando pensando en esto hace como unas 3 noches, fíjese, estaba pensando, porque un día sí me dijo el mismo patrón, y no solo este, sino ya me lo había dicho ahora unos 20 años mi ex patrón, el otro. Me dijo, andaba buscando a ver con quién estaba hablando, y no encontró a nadie, y me dice, oye Ramón, ¿a poco te hablas solo? Le dije, sí. Dijo, ¿y te contestas? Le digo, sí. Pero entonces, esta antenoche o 3 noches atrás, estaba pensando, dije, entonces ahora cuando me hable me voy a hablar normal, pero me voy a responder como don Amador. Fíjate, mi muchacho, esta situación tú debes de aprenderla.
1: ¿Para qué? No se iba a contestar.
0: Pues para recibir bien el propio consejo que yo mismo me dé. Uh-huh. Entonces, por eso en esta explicación dice, el ser más, dice, procura no tener más, sino ser más, porque ahí es donde se conoce la honestidad y no mostrar una apariencia. Ser suficiente, porque es donde uno se conoce a uno mismo, cuando le quitan a uno todo lo externo, porque lo externo es vano. Podemos tener riqueza, pero ser egoístas. Podemos tener belleza, pero la belleza acaba. Podemos vestirnos bien, pero imagínese al quitarse la ropa.
1: El cuerpito. El cuerpito de usted,
0: Oh, por eso le digo. Y más si traigo una faja que me vea bien. Entonces, la situación.
1: De un perrón,
0: digo. Sí, pues digo, por eso dijo aquella mujer, ¿a poco no te dan celos de que tu marido esté viendo aquella? Dijo, no me preocupa eso. Dijo, ¿pero por qué? Dijo, es que yo siempre me espero a ver cuánto aguanta la respiración, pues de estar subiendo la panza para ver si es belto. Oh, entonces, ¿ve cómo son las situaciones de la vida? Entonces, por eso, dice, la capacidad y disposición de la contrariedad. O sea, ¡ay, jole! ¿Qué feo se oye el ruido de ese semai? Entonces, fíjese, entonces ahí es donde uno entiende cuándo es uno suficiente. Porque uno no espera, uno ofrece. Pero ofreces, ¿por qué? Porque ya lo tienes. Si no lo tiene, ¿cómo lo va a dar? Puede uno ser político, decirle, te prometo la luna y las estrellas, pero ya después tú las buscas y vas por ellas. ¿Sí o no?
1: Sí.
0: O sea que, entonces, tener la capacidad y la disposición, o sea, estar dispuesto y ser capaz de aún cuando haya contrariedad. La contrariedad es pues todo lo que muchas veces a gente molesta. Que digan y hablen de mí, a mí no me preocupa. Porque yo soy quien soy y me amo tal y como soy. ¿Entiende esa realidad? Entonces le digo, años atrás o algunas décadas, yo me sentía importante, pero era la importancia que creía que me daban. Ahora no me siento así importante porque me conozco y digo, soy sencillo y soy así. Simplemente que doy nada más lo que tengo, no ofrezco más. Entonces, eso es el ser. Porque el no ser viene siendo la fantasía y la apariencia. Entonces, la mayoría se deja ir por la apariencia. Y después se sorprende y dice, este, ¿cómo me engañó? No, solitos se engañaron porque creyeron lo que les estaba diciendo.
1: Eso.
0: Entonces, ¿sabe? Por eso es que uno aprende a conocer a las personas, pero a mí me gusta mucho más la sinceridad. Y yo cuando ya hablo con una persona, simplemente observo sus propias palabras. Y de ahí voy sacando las conclusiones. Entonces, y es por eso que le digo, yo soy como soy y sé que no voy a cambiar porque árbol que crece torcido, qué bueno sirve para columpio y para que los niños se diviertan.
1: Oh, sí.
0: Entonces, por eso yo ya no me voy.

0: como eres, no trates de imitar a nadie, porque entonces tú estás siendo aquella persona. Mejor quiérete tal y como eres y disfruta lo que tienes. No estés tratando de tener más de lo que puedes, porque es lo que pasa, que las vacas gordas son para controlar a las vacas flacas. Muchas de las veces cuando tenemos abundancia nos vale gorro y lo gastamos y compramos mucho, pero cuando viene la escasez, no tenemos ni para pagar la renta, menos para pagar otras cosas que no necesitábamos.
1: Eso.
0: Así es de que va a ser o se va a hacer.
1: Va a ser o se va a hacer. No, hay que va a ser.
0: Pues sí.
1: Mire, don Loquito,
0: a ver,
1: le prometí a esta señora que le iba a anunciar cada hora y mire, y la hora
0: que la hora que es.
1: Usted
0: pero
1: no deja anunciar
0: pero
1: nada.
0: Usted, sí, usted la anunció a la hora. No, pero la hora que a usted le gustó.
1: Ahorita me acordé, mire.
0: A ver, diga.
1: La señora está, Eddie Martínez, está buscando, quiere un trabajador que sepa hacer, un albañil, se dice, ¿no?
0: Un albañil.
1: Que sepa hacer de un poquito de todo.
0: Un mil usos.
1: Quiere un señor que, por decir, que no tenga trabajo, que así, que, ¿me entienden? No, uno de compañía. Un señor como que sepa hacer muchas cosas y que ahorita está, esté dioquis y necesita
0: trabajo.
1: Un trabajito por aquí y allá, y que esta señora es lo que quiere. Y aquí le voy a dar el número por si la quieren. Usted es esa persona que anda buscando un trabajito aquí y allá y sabe hacer muchas cosas, para que le hable a esta señora. Vive allá en Paul. 208-647-2606. 208-647-2606. Va a hablar usted con Eddie Edith.
0: Ok, así es de que, bueno, solicitan un mil usos. Alguien que sepa hacer de todo un poco y que quiera trabajar, puede comunicarse con ella.
1: Ajá.
0: Y decirle, bueno, mire, tengo este tiempo libre, puedo trabajarle, hacerle una, después
1: vengo por otras dos.
0: Vengo y hago otra.
1: Uh-huh. Meritito.
0: Así mero. Así es de que, bueno, vamos a continuar rápidamente porque llega Josué con esta bonita interpretación, y digo bonita porque dice, qué triste es perder un amor.
1: No creo yo.
0: Nomás el momento en que lo pierde, ¿o no?
1: ¿Sí?
0: Porque una de las cosas que he aprendido que la dopamina y la oxitocina son dos sustancias que provocan el deseo y la felicidad, pero duran muy poquito el efecto.
1: ¿Qué es lo malo?
0: No sé ni por qué habíamos de tomar un analgésico para que nos dure un poco más. Así es de que, bueno, por eso digo, bonita, porque el dolor dura simplemente cuando lo pierdes. Y después dice uno, qué bien, ya pasó, ya se fue. Y que Dios lo acompañe, porque yo me quedo aquí ocupado en la radio. Bueno, como quiera, continuamos, porque esta va para la fan number one de esta programación.
1: Déjele tirar un beso a la fan number one.

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7: Bueno, claro que sí, continuamos en esta tu programación y ahora llega Los Montañeses del Álamo con estas dos melodías que son como Paloma Errante y Muchachita Encantadora. Con estas dos melodías vamos a mandarle saludos a Doña María, a ver, Doña María, la amiga del Doña... de la famosísima allá en el gym, se me fue el apellido, Doña María, ¿qué es? Bueno, ahorita lo mencionamos para no estarme quebrando tanto por acá. Así es de que, Doña María Bernal, ya ve que sí me recordé. Con eso de que les digo, tengo memoria de teflón, que a veces todo se me... nada se me pega, digo, se me olvida. Como quiera, vamos contigo en esta tu programación con Los Montañeses del Álamo, Paloma Errante y Muchachita Encantadora. Continuamos, Voz Latina.

Somos, ante Dios, todos hermanos. Muchas veces, políticas nacionales engañosas nos separan. Ante todo estamos nosotros, los latinoamericanos. Todos somos uno.

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0: Bueno, claro que sí, continuamos contigo en esta tu programación. Ahí tuvimos Doy la Vida por un Beso del grupo Brindis. Y ahora llegan los rehenes con esta bonita interpretación de Pienso en Ti. Y para que vea que sí nos acordamos hoy, nomás hoy, de la 24-7, la madrina de la radio, doña Janie.
1: Así es, y un besote a la 24-7.
0: Claro.

Bueno, claro que sí, continuamos contigo y ahora llega Revelación 2000 con esta bonita interpretación de Pobre Chambelán. Pobrecito, hasta me recuerda mi bella juventud cuando pasaba por ahí en las fiestas. Así es de que bueno, también tenemos a Marco Antonio Solís con La Venia Bendita y con estas dos nos vamos porque acá estamos buscando una información para pasarle. Pero mientras tanto, a ver, Ruco, atención, atención, si alguien ve, ha visto por ahí el Ruco se encuentra en la sintonía, que por favor se comunique con su hija. Por allá lo andan buscando, pero yo creo que se escondió bien, que no lo encuentran. Así es de que bueno, Ruco, si se encuentra por ahí en la sintonía o si alguien por ahí escucha y lo ve, dígale que se comunique con su hija. Así es de que bueno, continuamos contigo, Voz Latina.

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1: Bueno, claro que sí, continuamos contigo en esta tu programación y ahora llega Cheto Padilla con esta bonita interpretación de Soy un hombre de palabra y con esta vamos a mandarle saludos a Don Chuy, Adam, Ángel, Efrén, Felipe, el Uyuyuy, para Don Pancho, Don Manuel y Don Miguel y para este Superman y sin olvidarnos del Chivero o ya más bien el heredero. El de que se va a llevar toda la fortuna de la famosísima.
2: Y ahí les van los besos con muchísimo cariño a todititititita la ganga de Don Chuy, empezando, muy especialmente para Don Chuy, para Efrén, Don Efrén, Adam, a lo Yuyuy, y que no se me olvide mi Chivero, ese va para el beso de oro. Ahí les van. Ahí va el besote de oro. Para mi Chivero.

0: Bueno, claro que sí. Continuamos contigo en esta tu programación, porque ahora llegan los dos de la S y banda MS de Sergio Lizárraga, con esta bonita melodía de Somos los que somos y estamos los que estamos, y entre más nos aguantamos, más nos bueno, más feliz somos, como quiera. Con esta vamos a mandarles saludos a todo el clan Espinosa, al Enjambre Benavides y a los abuelitos de Ángel, Don Pancho y Doña Juanita Arévalo, para todos ellos, con esta bonita melodía de Somos los que somos, y no se nos amontonen, porque no queremos extras.
1: Eso mero. Y los besotes va muy especialmente para toditito el clan Espinosa, para el Enjambre Benavides de Asicua, ¿a quién? A Don Tito en Chicago, y a mi mamita, y a los abuelitos de Ángel.
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0: Bueno, claro que sí, continuamos contigo en esta tu programación de recuerdos y actitudes. Y dice, bueno, el tema de hoy, hace rato fue el ser, ahora para aprender a continuar después de un ser, viene el cortar el tormento interior, a lo cual quiere decir, lo que te perturba al ser no son los hechos, sino tu propio juicio. Lo que no decidimos, lo que nosotros decidimos en silencio es aprender a juzgarnos. Pero puede ser un gran error. Pero experimentamos y es inevitable el reflexionar, ser honestos, hacer un juicio interno que no sirve porque no cambia nada para explorar lo malo. El caso simplemente, como dijo la doctora Polo, caso cerrado. Así es de que, bueno, es una de las cosas en las cuales que tenemos que aprender y disfrutar de la vida a lo que podemos, porque todos estamos capacitados para hacer las cosas, pero nuestro propio juicio interior o el tormento interno es nuestro comportamiento y nuestra forma de ser simplemente es un tormento que nosotros mismos nos causamos, porque lo hemos mencionado a través de estos temas, el juicio es de cada uno de nosotros y aprendemos a continuar de acuerdo a nuestra propia conciencia. Y si nosotros queremos seguir sufriendo, yo digo, es bien simple, agarra un látigo o un flagelo. ¿Cuánto dolor quieres sentir? Porque les digo, el flagelo es aquel látigo con varias correas, pero con púas o con navajas, a lo cual cada golpe corta. ¿A usted le gusta darse latigazos o flagelarse sobre su propia existencia y sobre su vida? Le digo, yo bajo mi conciencia, y por eso les digo, mi conciencia está tan tranquila que no me preocupa la crítica de los demás, porque es su propia opinión. Así yo sea la persona más mala, porque yo les digo, en realidad, hablando sobre creencias, y conociendo tanto en las teorías como en la filosofía de las cosas, entiendo que el Cristo y el demonio no existe fuera, existe en nuestra propia conciencia. Y quien me quiera mostrar algo diferente, pues me va a mostrar una fotografía, pero no, no es real. Es una gran imaginación, y porque en aquellos años, cuando tenía 17 años, estuve en unas clases en las cuales nos dijeron, ángel y demonio se significa mensaje. No es un ser, es un mensaje. Tanto es uno bueno como uno malo. Y de ti depende lo que vayas a aceptar. Y el otro día platicando por acá, le digo, de las veces que yo tuve visiones o espantos que me querían asustar, los correteaba porque me gustaban las cosas que hacían. Y después me quedaba pensando yo, pero ¿por qué si tengo miedo, por qué me gusta enfrentar lo que me asusta?
1: Porque ya no le dé miedo, don
0: López. No, y caigo a la razón de hace rato, que le digo, cuando usted tenga miedo, simplemente no se corra, voltee y enfréntese a su propio espejo, y ahí conocerá el verdadero monstruo, que es usted mismo.
1: Pues sí.
0: ¿Entiende cómo es la gran realidad? A lo que por eso les digo yo siempre he pensado que en mi forma de actuar y en la forma en la que entiendo que la gente

0: Pero simplemente yo soy quien decido si yo me autoflagelo. Porque en realidad todo es interno. Y aún por eso le digo, volviendo al personaje de cada una de las personas, todos conocemos a nuestros amigos, a las personas de nuestro alrededor, y sabemos a quién podemos sugestionar. Porque yo siempre he dicho, hay cinco formas de creencia, en las cuales uno es el teo, que es el creyente sobre una idea, una iglesia o una fantasía a la cual pertenecen sobre un Dios. El gnóstico, que dice, bueno, tengo algunas dudas, pero puedo entender que Dios existe. El ateo, que dice, no, yo no creo en Dios, y soy ateo gracias a Él. Gracias a Dios, soy ateo. O sea, ¿por qué? Porque acepta su destino. Simplemente, y por eso da gracias a Dios porque fue creado. Después viene el otro, que es el que es supersticioso y que es fácil cambiarle su mentalidad diciéndole nomás, mira, si tú vas a esa esquina, das la vuelta y ahí te vas a encontrar un monstruo. O no entres a tu cuarto hoy en la noche porque va a estar un demonio ahí, y se la cree. Y mejor se queda a dormir en la sala por no entrar al cuarto sabiendo que no hay nada. Pero como le metieron esa idea, se sugestionó y por superstición acepta las cosas que le cuentan. Y el deísta, al cual caigo yo sobre mi propia realidad, de saber que todo lo que me sucede ya está predestinado y no puedo cambiar absolutamente nada, y que la naturaleza me muestra la forma de reproducción, y que sé que soy materia y que algún día voy a morir. Y ya después de muerto, por más que quiera, mi mentalidad va a cambiar si vuelvo a reencarnar en otro ser. Entonces, acepto mi propia responsabilidad sobre vivir. Y entonces, entiendo que sí me da miedo muchas de las ocasiones o cosas que me pasan, pero después acepto mi destino. Y digo, esta cosa tenía que pasar, simplemente que hay que seguir adelante. ¿Entiende esa forma en la cual la sugestión entre las personas que viene cayendo aquí a ese gran monstruo que miro en el espejo, pero que digo, cuando ya me cambio y digo, es que estaba sin bañarme, estaba acá todo sucio, pero ya cuando me cambio ese monstruo, qué bonito se ve ese personaje.
1: ¿Ya va a empezar?
0: Pues le digo, es que el espejo ha sido la mayor reflexión que yo he tenido desde que la conozco, tal vez tenía 16 años cuando conocí esta reflexión, de que en el espejo te dice toda la verdad. Así es de que no le creas a la demás gente, acepta tu propia realidad y sé feliz. Y si te gusta flagelarse, es porque eres masoquista. Y simplemente si te gusta castigarte, es porque de esa forma vives a gusto.
1: Sí.
0: Aunque estés llorando, es tu forma de vivir. Y por más que yo vaya y te diga, no, hombre, mira, Dios es bueno y no te preocupes que Satanás no te hace nada. No. No te voy a hacer cambiar porque tú ya tienes tu propia mentalidad y te gusta flagelarte. Sufrir a gusto, y por eso dice aquel que por su gusto muere, hasta la muerte le sabe.
1: Pues sí.
0: Entonces, por eso digo, cada quien es dueño de su propio ser, y cada quien tiene que aceptar que el sufrimiento es mental. Como le digo, ahorita usted, fíjese cómo se le olvida, pero nomás se levanta y grita, y yo también nomás me levanto y digo, ¡ay, híjole! Creo que acá traigo un demonio detrás de mí. Entonces ve que las situaciones de la vida nos hacen ser lo que queremos, porque usted, a pesar de todo, aquí sonríe, que allá en su casa se esté quejando y diga, ¡Honey, ponme pomadita! Eso se llama chiqueado.
1: No, yo no hago eso. Yo solo me la he hecho.
0: Entonces, ve cómo es la realidad aceptar que lo que necesitamos nosotros lo obtenemos.

0: Pero también nuestro propio sufrimiento depende de nosotros. ¿A cuánto vamos a seguir llorando? Y el que quiera llorar, por eso le digo, el espejo muestra todo, porque la reflexión que yo conocí era así. El espejo no miente, pero también te dice la realidad. Te dice, mira, traes un pelo parado acá, quieres sonreír, pues simplemente muéstrame los dientes y ya. Y dice, ¿quieres llorar?
1: Pues llora.
0: ¿Llora? Y yo te voy a mostrar que las lágrimas. O sea que el espejo no miente. Y el que decide qué es lo que quiere es usted mismo. Por eso, el infierno es de usted. ¿Lo quiere o quiere la gloria? Ya ve. Entonces, es tan bonita la vida que dijo el trono, ¡qué bonita es! Que hasta la voy a disfrutar. Por eso dicen, ay, si te interesa, búscala. Dice acá a Los Ángeles de Charlie, que este es para que vean, no solamente búsquela, es un antídoto. Así dice la canción. Antídoto. Así es de que nadie te va a dar lo que tú no quieres, aunque tú pienses que te lo van a dar.

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2: Bueno, claro que sí, continuamos contigo en esta tu programación de recuerdos y actitudes, y nos vamos con servicios sociales a la comunidad. Las Perlitas está en busca de uno o dos trabajadoras para la cocina. Para mayor información puedes llamar al teléfono 208-431-0016, 208-431-0016, si estás interesado en trabajar en la cocina de Las Perlitas. Y también tenemos Cora Swatmit, el Swatmit al aire libre oasis de vendedores. Esto se llevará a cabo el sábado 18 de julio, de las 9 de la mañana a las 4 de la tarde. Esto, la dirección es 2257 calle Overland en Burley, Idaho. Habrá comida, música y bastantes vendedores. Para reservar un espacio puedes contactar a Dana Muñoz al 208-670-2845. 670-2845. También tenemos María José Méndez Caballero. Busca trabajo y también un cuarto de renta. Para mayor información, puedes llamar al teléfono 208-613-6047. Ay, joder. 613-6047. 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Así es de que disfruta de este gran evento. Así es de que, bueno, continuamos contigo en esta tu programación. Ah, cañón, todavía tengo por acá este otro, ¿verdad? Que a ver, dice Festival Folclórico 2026, 20 al 25 de julio, pero se presentarán el 21 a las 7 de la noche. Habrá un desfile de todo el grupo de este festival para que vayas y disfrutes ahí en la Plaza de Rupert. Así es de que, bueno, comenzará a las 7 para que tú puedas disfrutar de este gran evento, donde podrás ver la gran cultura de algo otros países. Así es de que, bueno, también tenemos el 25, que es el 22, el miércoles 22, que es de hoy en 8, en Burley High School, y esto se llevará a cabo de las 9 de la mañana a las 2 y media de la tarde, donde podrás llevar a tus hijos a ver este gran festival de la cultura de otros países, de los jóvenes de otros países, donde este evento es gratuito para los niños o puede ser para todas las edades. Pues si tu niño está muy pequeño, pues tienes que llevarlo. Si no, como quiera, los jóvenes pues pueden participar e ir y ver este gran evento. También recuerda el 24 y 25 en el King Fine Art Center. Las puertas abren a las 6:30, como también el show empieza a las 7 de la noche. Este evento se llevará a cabo puedes disfrutar de una gran demostración de muchas habilidades que pueden presentar todos los bailarines, la presentación de los bailadores y también de ese gran, bueno, de la vestimenta de todas las personas de otras culturas. Así es de que, bueno, ven y disfruta este festival de Magic Valley, o sea, festival folclórico. Así es de que disfruten estos días. Así es de que, bueno, para mayor información, por ahí si ves algún cartel, pues puedes escanear el, ¿cómo se le nombra?
3: Barcode, yo no sé,
2: el código, el que se encuentra por ahí para tener toda la información. Así es de que, bueno, es de la forma en la cual estaba viendo esta información, porque nos trajeron un cartel para poder darle información. Así es de que, bueno, pero en el cartel solamente existe el código ese, ¿cómo se llama? R, no sé qué es.
3: No sé cómo sabrá, pero
2: el código cuadrado, ustedes saben.
3: Le
2: digo, es primera vez que escaneo yo un código de estos. Le dije, pues no sabía ni cómo escanearlo, pero ya lo pude hacer y de ahí estaba tratando de sacar la información.
3: Ahí está toda la información.
2: Toda la información, pero ustedes la pueden obtener mejor ahí para que vean que no invento nada. Digo, bueno.
3: Con más detallitos.
2: Con mayor detalles. Así es de que, bueno, mientras tanto continuamos y llega la adictiva banda... la banda La Adictiva con El Amor de Mi Vida, pero ay, jole, me alargué también. Este es el momento de poner la identificación y después continuamos. Así es de que mejor, por requisito presidencial, dijo aquel, requisito presidencial o por las reglas del FCC, tenemos que pasar la identificación. Así es de que nos vamos primero con la identificación, para no que no nos castiguen y luego continuamos con ustedes.
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Bueno, claro que sí, continuamos contigo en esta tu programación y ahora llega John Lennon con esta Just Like Starting Over, esta con el Honey Bunny que la ha solicitado, así es de que bueno, vamos a mandársela para que la disfrute y la baile. Honey Bunny, this is your song.

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4: Usted dígame, si usted anda buscando trabajo de albañil, ¿se dice, don Loquito?
5: Sí.
4: Está una señora allá en Paul, se llama Edith, Eddie Martínez, que anda buscando una persona que vaya a trabajar en su casa, pero que sepa un poquito de todo, de poner tile, de poner, ¿qué más, Roquito? ¿Cómo se dice? Quiere que le pongan cemento, que cemento. Sea, ¿qué? Le arreglen el baño, pero no quiere una persona, eso que cuesta mucho, don Loquito, de fábrica, de... quiere una persona, un señorcito que diga, ay, necesito un poquito de feria, y voy a ir a hacer esto y aquello y aquello y aquello. Si usted está interesado, aquí está el número para que le dé una habladita, una llamadita y a ver qué le dice, ¿eh? 208-647-2606. 208-647-2606.
5: Claro que sí, continuamos a ver, bueno, tenemos servicios sociales a la comunidad y así es de que, bueno, tenemos mercado de pulgas, algo para todos en Paul, así es de que venta de gallinas y pollitos, instrumentos musicales también, como trombones, trompetas, guitarras, armónicas, ukeles, flautas, clarinetes, violines, chelos y también herramientas y mucho más. 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Así es de que, bueno, vamos a continuar rápidamente contigo porque llega Julio Iglesias con esta de Hey, Honey Bunny. Hey, despierta. Wake up. Así es de que, bueno, continuamos contigo. 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

0: Bueno, claro que sí, continuamos contigo en esta tu programación de recuerdos. Y fíjese la actitud. Fíjese, ahora hablando sobre la actitud, dice, el tema de ahorita es la humildad. Uh-huh. Y dice así, es imposible que un hombre comience a aprender lo que cree que ya sabe. Porque la práctica no produce la satisfacción de la novedad, pero tampoco tiene el sabor del gran descubrimiento. ¿Y todo por qué? Porque el ego nos dice, esto yo ya lo sé. Así es de que cuando ya tú sabes de todo, pues ya no hay nada que enseñarte. Uh-huh. Así, pregúntate, ¿hay algo aquí que pueda yo usar para sí mismo ajustar algo por concreto en mi manera de actuar? O sea, de todo tu aprendizaje. O sea que si ya lo sabes, pues ya no podemos enseñarte nada. Y es una de las cosas que pues uno a veces por egoísta cree que uno ya todo lo sabe. Y siendo que el más grande filósofo dijo, yo lo único que sé es que no sé nada. Uh-huh. Y yo tengo también ese entendimiento que cada día aprendo algo nuevo. Y jamás voy a dejar de aprender. Entonces, en nuestra cultura, muchas de las veces nos sentimos demasiado importante y somos arrogantes y egoístas. ¿Entiende esa forma? De que todos buscamos la satisfacción de nuestro propio ego, no la verdadera humildad. Uh-huh. Y entonces, recuerdo que una vez con un sacerdote hubo una pequeña diferencia ahí, uh-huh, a lo que le dije, discúlpeme, pero si usted es representante de Dios, no me gusta su arrogancia. Uh-huh. Porque yo respeto de una persona la humildad. Uh-huh. Así le dije. Porque yo entiendo que ellos son sacerdotes, pero yo no soy de esos que le voy a besar la mano simplemente porque tiene ese título. Uh-huh. Porque yo soy consciente de que mi forma de creer y mi forma de ser tiene mucho mejor que ver la humildad y el servicio a los demás. Uh-huh. Que el egoísmo de alguien de decir, esta es la verdad, yo soy quien lo digo y tú debes de creerlo. Uh-uh. O sea, yo no soy de esas personas que el simple hecho de decirme, esta es la verdad y tú tienes que creerlo. No, yo soy de ese tipo de persona del cual siempre existirá la duda, uh-huh, a lo cual tengo que buscar algo que me satisfaga en mi propia respuesta. ¿Por qué? Porque yo nunca voy a dejar de aprender.
1: ¿Eso?
0: Y el que se ciega a una realidad es porque cree que ya todo lo sabe. Uh-huh. Entonces, por eso en esta pequeña explicación me gusta mucho eso. ¿Qué se le puede enseñar a alguien que cree que ya todo lo sabe? Simplemente dejarlo en su idea. O sea, por eso yo nunca me he opuesto a las creencias y yo soy una persona que he dicho, respeto todo tipo de creencias, nomás no me quieras imponer la tuya. Déjame con la mía. Uh-huh. Y hablando de esto, fíjese ahora qué gran controversia traía, que voy a poner a muchos a dudar, pero es lo que me gusta a mí. Uh-huh. Porque yo les digo, mira, tú traes la Biblia ahí, dices que es la palabra de Dios, lo respeto, pero tú traes marcado nomás lo que te conviene. Uh-huh. Pero a mí me gusta lo que no traes marcado. Vamos a hacer un experimento. Léeme, abre la Biblia en cualquier página, léeme lo que tú traes marcado, pero dame la oportunidad de continuar luego enseguida a lo que no marcas. Uh-huh. ¿No lo aceptó? Uh-huh. Entonces le digo, fíjate que yo tengo ahora este tipo de creencia, ¿ves este lindo cuerpecito?
1: Sí lo veo.
0: Entonces, ¿sabes que este cuerpecito es el templo del Espíritu Santo, ¿por qué tengo yo que asistir a otro lugar? Si ya el Espíritu Santo está aquí, en este templo. Ahora, soy una persona creyente y digo, si Cristo ya se sacrificó y ya pagó por todos mis pecados, ¿por qué no puedo seguir pecando? ¿Ve cómo soy de malvado?
1: Sí. Así me gusta, de esa clase de personas que me gustan.
0: Entonces le digo, y yo como hace rato mencioné, la gente que está peleándose por ir al cielo hasta se empuja como en el metro allá en la Ciudad de México, como en los autobuses de allá de algunos lugares, donde dicen, todavía quepo. Y para acá, para el infierno, soy el chofer del autobús y estoy esperando pues pasajeros. Nadie quiere acompañarme. Y le digo, fíjense en que yo no estoy pensando en ir al cielo porque todos van a ir para allá. Y el único consuelo que me queda es que cuando ya estén todos allá, el cielo se va a venir cayendo de tanto peso.
1: Eso mero.
0: Fíjese nomás hasta dónde llega mi maldad. ¿Entiende por qué? Yo prefiero ser sincero. Y he aceptado que para mi creencia es mucho más el buen samaritano que cualquier otro maestro de la ley. Entonces, en esta pregunta, por eso dice así, ¿qué se le puede enseñar a una persona egoísta si lo importante es todo aquel que acepta que existe algo diferente y que podemos compartir opinión? O sea que yo soy de ese tipo de personas que les digo, bueno, está bien, creo, puedo conversar contigo, pero yo no acepto la manipulación. Cuando me dicen, lo vas a hacer porque lo vas a hacer, yo no lo hago, así me castiguen, así me corran, así me golpeen, así lo que sea, no lo hago. Porque yo por eso he dicho que yo no acepto la palabra obligación. Porque obligación es tratar a la persona a la fuerza a llegar al lugar. Eso es obligarla. La palabra obligación. Yo acepto la palabra responsabilidad, que cuando me comprometo, cumplo con lo que pido, con lo que digo. Y acepto diferencia de opiniones. Yo no soy tan terco para pelear por un reino que no me merezco.
1: Eso mero, que no es para usted.
0: Sí, no es para mí, ¿no? No es para mí. Entonces es por eso que a mí me gusta mucho este tema ahorita que se mencionó de la humildad. Porque digo, también he sido arrogante. ¿A poco cree que no tengo esa facilidad de mi propio egoísmo? No, hombre, si a veces hasta yo me sorprendo de mis propias experiencias, me espanto de mis propias reacciones. Así es de que, bueno, vamos a continuar contigo en esta tu programación, porque llega Grupo Liberación y Beto Zapata. Así es de que dice uno, ¿quién me ha robado tu corazón? Pues que no, vaya a revisar las cámaras. A ver, ahí le dicen, ¿quién se lo llevó?
1: Y la otra es,
0: me caíste del cielo. Así es de que, bueno, ¿para quién son los saludos?
1: El saludo va muy especialmente para don Ramón y don Martín, de parte de doña Elba, que dice que que le viene ayudado, porque le temo muchísimo cuando ella andaba por el suelo,
0: Claro que sí.
1: Andaba en rasta de tanto dolor y esas personas le ayudaron bien mucho. Muchísimas gracias.
0: Así es de que, buenos samaritanos.
1: De eso merititininito.
0: Así es de que, bueno, continuamos contigo y Voz Latina.

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2: Bueno, claro que sí. Así es de que, bueno, a ver qué tiene por ahí. A ver, mande nuevamente el...
3: Aquí está el mensaje otra vez.
2: Mensaje.
3: La señora... Edith Martínez, Edith, anda buscando un albañil, un señor que...
2: Sepa de todo.
3: Que sepa de, un poquito de todo.
2: Un mil usos.
3: Un mil usos porque necesita muchas cosas en su casa, que quiere componer, echar, ¿qué? Echar cemento, ¿cómo? ¿Tile? ¿Cómo es el tile?
2: Mosaico.
3: Mosaico, lo que es así, componer el baño y todas esas cosas. Y quiere una persona, pero que sepa que lo que anda haciendo y que le quiera trabajar. Si usted es esa persona, llámele al 208-647-2606. ¿Me escucharon? Sí. Usted le quiere llamar 208-647-2606.
2: Claro que sí, así es de que bueno, ha llegado el momento de decirles hasta la próxima, que tengan una feliz tarde y que sigan disfrutando esto que se llama presente, porque es el gran regalo que Dios nos da. Ahí depende pues de ti, como quieras, como quieras divertirte.
3: Como quieras quiero.
2: Exactamente, porque recuerda que un día seremos polvo. Y así nos dice así Checo Padilla.
3: Así mero es. Y ya saben, mis chulitos. ya llegó la hora, ¿verdad? Todo, sí. todo lo bueno que empieza se tiene que acabar, ¿verdad?
2: Exactamente.
3: Así es. Y en cualquier lado del planeta que me estén escuchando, ahí le mando besos, tototototes. Con muchísimo cariño a todo el mundo, de parte de la famosa. Y ahí les van. ¿Qué? Arrímense a la bocina, dice el
2: Luquito. Arrímense a la bocina, para que sientan hasta las babas.
3: A mi hijo helado, oh, loquita.
2: Claro que
3: hasta
2: sí.
3: Hasta la próxima. No dejes para mañana lo que puedes hacer hoy, porque mañana no está prometido, mi gente. Así es que denle gas ahorita.
2: Claro que sí. Digo, hasta la vista, baby.
3: Hasta la vista, babies.
2: Claro que sí, nos despedimos con estas, como lo mencioné. Un día seremos polvo de Cheto Padilla y a ver. Así de simple, ¿usted qué haría?
3: ¿De qué?
2: Pues en esta vida, antes de convertirse en polvo.
3: Oh, pues.
2: Y digo, no te preocupes, al cabo, después de ti, ¿quién sigue? La adictiva banda. Así es de que, bueno, continuamos y hasta la próxima, digo, porque es emocionante estar aquí, pero ya nos toca irnos. Hasta la próxima. Buenas tardes.

día, al terminar uno de mis conciertos, se acercó un joven muchacho y me dijo: mire, mi compa Alex, usted y yo no somos tan diferentes. Usted trabaja cantando sus canciones y yo trabajo cargando ladrillos, pero de vez en cuando pienso que somos el mismo. Usted que viene y que va, quizá pueda hacerme un favor. Y echando mano a su bolsillo,

Jefecita chula hermosa, no se me vaya a adelantar. Yo se lo prometo que pronto, pronto voy a regresar, porque voy a regresar. 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

¿Quién dice mi raza? Aquí está sonido el fantasma con la famosa banda. Desde Benito Culiacán, Sinaloa, aquí estamos listos para presentarle unas canciones rancheronas. Y vamos a concentrar con una canción que se llama Besos y Cerezas. ¡Y jálese, mi compa!